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2: Buenas noches, Alvarito. Buenas noches, corresponsales. Les habla aquí la corresponsal Meli de Tenerife y mi opinión es en el testimonio de Mari Carmen. Yo no sé, Mari Carmen, cómo pudo suceder esto, porque eso que tú digas que te llevó rápido al perrito y que le han puesto una inyección para desvivirlo, no sé, esto puede ser denunciable. Ahí tienen culpa los dos, tanto la señora como el veterinario, porque me imagino yo que se dan primero datos del animal, del dueño. Es que es inaudito. Yo te recomiendo que te informes bien con un abogado cuál es la justicia en este caso, porque eso es inaudito. No he visto yo, no he oído yo nunca algo así. La verdad, esta persona es de un corazón pero duro, porque yo no me atrevería a hacerlo con un animal mío. Uno sufre si tiene que sacrificarlo, figúrate tú, con uno ajeno, corazón durísimo. Bueno, te recomiendo que averigües qué es lo que tienes que hacer por justicia. Y te deseo mucha suerte.
3: Fijaros, en marzo de 2026, hace nada, la Guardia Civil investigó en Gran Canaria a un veterinario por practicar la eutanasia a dos perros sin el consentimiento de su dueño. Según la denuncia, no existían informes clínicos que justificaran la decisión, lo que podría implicar incluso una mala praxis y un delito. El caso sigue abierto y ha reabierto también el debate legal y el debate ético sobre estos procedimientos. Seguimos compartiendo esta madrugada en ¿Qué falló en lo vuestro? Envíame una nota de voz. Venga.
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3: Mercedes, buenas noches.
4: Hola, buenas noches. Vamos a ver, he escuchado el caso de Mari Carmen. Yo he tenido durante 17 años un bichón maltés blanco precioso. Me daban ganas de colocarlos recién bañado encima de la cama porque eso era un cojín. Era para mí un muñeco. Le llevamos a un estudio fotográfico, le hicimos fotos porque es que era, pues eso, un peluche. Que parecía totalmente un peluche, no un perrito. De lo cual tuve un divorcio, que ya lo conté, muy conflictivo. Se liaron allí en el puesto del trabajo. Yo perdí más de 30 kilos.
3: Tú eras Mercedes la que nos contó que el grupo de amigos, pues...
4: Esa.
3: Sabía perfectamente lo que estaba ocurriendo y ninguno de ellos quiso...
4: Pero claro, a una persona tú no le puedes pedir que esté ahí si no quiere estar ahí. Y yo para eso tampoco no valgo. Entonces, pues bueno, como que se fueron con él porque ellos eran compañeros de él. Y claro, las mujeres pues la robaron también a él debido también al marido. Eran compañeros de trabajo. Yo no he trabajado, yo estaba en mi casa guisando, fregando, barriendo en mi casa y planchando. Entonces, mira por dónde mi amiga compró su cuñado para unos niños este perrito, pues con 2 meses o cosa así, de Jaén, precioso. Y los niños, pues al principio es lo que pasa, ¿no? Yo lo saco, pero ya los niños empezaron a tener amiguitos y amiguitas y ya a los niños les venía grande. Entonces, que te toca sacar el perro, que no tengo tiempo, que me tengo que arreglar, que me están esperando la niña, que no tengo tiempo. Y dijo el padre, el perro lo voy a regalar, porque yo no voy a estar así con el perro, lo voy a regalar. Entonces ya el padre lo pensó. Vino mi amiga, que yo entonces tenía un chalet de 4 plantas, un patio de 80 metros cuadrados, un porche, un solario, y dijo, como yo lo he comprado y lo he criado, eso sí, con una condición, le doy a tu amiga el perro, pero me tiene que enseñar la casa, porque yo quiero ver en qué casa va a estar mi Leo. Uh-huh. En cuanto le enseñé la casa, vino a las 10 de la noche, en pleno invierno.
3: Sí.
4: En cuanto le enseñé la casa, el patio con las luces, me lo dejó, pero sí, o sea, ni lo pensó, me lo dejó, ¿vale? Entonces, él esa noche en su cesto durmió abajo, porque yo quería comprarle 2 cestos más, uno para el patio y otro para nuestro dormitorio. Durmió abajo, el perrito no se movió, no subió las escaleras, el Leo estaba muy bien enseñado. Nosotros colocábamos la mesa baja con aperitivos y nunca faltó nada. Es que mi perrito no sabía ni ladrar. Es que mi perrito no supo mantener mis relaciones, porque él no sabía. Y yo le llevé al veterinario y digo, mira, que no sabe. Y dijo el veterinario, no todos los perros saben. Digo, entonces, los animales de la selva, dice, es que hay que enseñarle, pero ¿cómo le voy a enseñar yo? Dice, antes hacía en la calle y unos a otros copiaban, pero el que no sabe, no sabe. Entonces él cogía a las perritas con celo a dar vueltas. El perrito, nada de nada. Eso era, vamos, para mí, mira por dónde, cómo viene el divorcio. Yo le digo, de aquí te tienes que marchar. Él no quería. Digo, te vas a marchar de esta casa por lo que has hecho. Porque encima, aparte de que me engañó, cuando confesó, no tenía que haber ocurrido una cosa que ocurrió en la primera planta. No tenía que haber ocurrido. Pero yo por mis hijos, y mis hijos a mí no, por mis hijos. Hoy en día te pongo 2. Una en el cuartel y la otra te la pongo en la policía, por si se pierde. Pero bueno, ahora él coge la maleta, la mete en el coche y coge al Leo. Digo, ¿dónde vas? Me lo llevo, que es mío. Digo, ¿tuyo? No. ¿A quién le han dado el perrito? Bueno, te lo dio tu amiga. Digo, suficiente. Me lo dio mi amiga, tú lo has dicho. Mi amiga. Y es mío. De esta casa tú no sacas el perro. Si quieres uno, cómpratelo. Pero este se queda conmigo hasta que fallezca. Que desgraciadamente estuve llorando 1 año. Con eso te digo bastante. Aparte de los 30 kilos que pasé de un juicio, no había acuerdo, otro juicio, no había acuerdo, porque él no quería nada. Y me tuve que ir a la audiencia provincial al cabo de... El perrito ya era mayor, 17 años. Pero vamos, que no se hizo caca, no se hizo pis, se quedó dormidito y no hubo que ponerle ningún dogotis. Pero vamos, yo ahí a Mari Carmen la veo que, a ver, que no lo ha pensado. Yo con tanto que tenía que pensar, tanto como tenía que pensar, mi perrito de mi casa no salía. Y no salió. Con tanto como yo tenía que pensar. De lo que me hizo. Tanto.
3: Bueno.
4: Mi perrito no, porque cuando algo es tuyo
3: a veces,
4: y te duele,
3: claro,
4: y le quieres,
3: aprovechan,
4: no
3: también
4: sale
3: para
4: el perrito de casa.
3: Hacerte daño, pues lo que más quieres, que en este caso es un animal. Pues Mercedes, muchísimas gracias también a ti por contarnos esta segunda parte de tu historia,
4: sí,
3: y también con tu mensaje de alguna manera ayudar a Mari Carmen esta noche. Te mando un beso.
4: A ver, yo lo que quiero ayudar a las personas, tanto las que no están trabajando por motivos o circunstancias, que se cree que eso le va a durar toda una vida, un hombre a la vera. Y eso se rompe de la noche a la mañana. y te queda con una mano delante y la otra detrás. Mm. Y tienes que luchar. Sí. Y te has dado tu vida. Sí. Estás en una edad de 50 y tantos años, que ¿quién te va a querer? Claro. Querer para trabajar. Porque yo de hombre, ni pintado de chocolate. Para trabajar. Si encima ahora quiere llevarse al perrito, que fue lo único que me quedó en casa, porque ya mis hijos no estaban, pero bueno.
3: Pues muchísimas gracias.
4: Nada.
3: Un beso vosotros, fuerte. Yo, buenas noches.
4: Un beso también para vosotros y a las mujeres, que no se les olvide que hay que luchar, que hay que luchar, que no se les olvide. Qué dolor hay, hombre, para 30 kilos, que me los dejé en el suelo, pero hay que seguir luchando y sigo luchando.
3: Muy bien. Un beso.
4: Sigo. Gracias.
3: Buenas noches.
4: Un beso para todos.
3: Adiós.
4: Gracias.

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1: Buenas noches, Álvaro. Respecto a la consulta, la llamada, el problema de Mari Carmen, me gustaría, bueno, no sé si le podrá servir de algo, pero tuve un perro maravilloso, se llamaba Mozart, y entiendo perfectamente lo que puede suponer para alguien la tenencia de un perro. Sí, te miraba cuando te notaba que estabas triste, y incluso hasta ladeaba la cabeza como preguntándote, ¿qué te pasa? Pues nada, sí, la verdad es que hace muchísima compañía. Pero también hay que señalar y tengo que decir que dan mucho trabajo.
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0: Continuamos en esta noche en Que falló lo vuestro, en Cadena Dial. Gracias a todos por compartir con nosotros las madrugadas, por hacer este programa juntos, por emocionaros con las historias, por participar, por comentarlas, por hacer de la radio una comunidad. Estamos muy orgullosos de los corresponsales. Antía, buenas noches.
1: Buenas noches, buenas noches.
0: ¿Cómo estás, Antía?
1: Bien. Esta noche en Benavente.
0: Esta noche en Benavente estás parada, ¿no? Por lo que veo, porque no escucho ese sonido de la cabina que a veces es tan característico.
1: Pues estoy parada, sí.
0: Muy bien. Antía, hace días hablamos tú y yo por privado para que me hablaras de tu historia, para que me hablaras de tu vida, de tu testimonio, que es uno de esos testimonios, una de esas historias que deben de ser contadas, y más en los tiempos en los que estamos, en las fechas en las que estamos y sobre todo en la sociedad en la que vivimos, que es una sociedad que está un tanto ruidosa, ¿no? Hay demasiado ruido, hay demasiadas personas que con su ruido están intentando silenciar ciertas voces. Una de ellas quizá es la tuya. Antía, cuéntame.
1: Bueno, como he dicho en algunas de mis intervenciones, pequeñas pinceladas de mi biografía, pues soy una mujer transexual. Hace 10 años que yo quería quitarme una espinita que llevaba desde la adolescencia clavada, porque en la adolescencia, con 16, 17 años, a mí en un instituto me dejaron entrenar con el equipo femenino del instituto, de voleibol. Y me había dicho la directora, siempre y cuando no hagas el tonto. Entonces, yo pensaba para mí adentro, si solo quiero entrenar, o sea, sentirme una más, integrarme. Ya arrastraba desde la infancia esa sensación de algo no va bien, yo como que me siento mujer. Ya había dicho en algún momento, quiero llamarme pues Antía en vez de esta otra forma, y no puedes porque eres un niño y tira para adelante, ¿no? Entonces llega la adolescencia, me dejan entrenar con el equipo, me siento una más, y eso se me queda ahí clavado porque no podía jugar en la liga femenina escolar. Llegaban los partidos y a mí me tocaba quedarme en la grada. Así que cuando ya en la edad adulta reasigné mi identidad y tenía el DNI, me dije, bueno, pues yo quiero jugar en un equipo femenino, practicar un deporte femenino como mujer, y después de un par de, pues bueno, intentos aquí y allá, conseguí jugar en un partido de voleibol y se desató una vorágine de noticias. Eres la primera, es la primera vez que una. Y digo, pero vamos a ver, para mis adentros y de la humildad, si tengo 40 años y hace 40 que se ha abolido la ley de vagos y maleantes, ¿cómo voy a ser yo la primera? Que sí, que eres la primera, porque otros deportistas transexuales dejan su carrera deportiva y no compiten tras reasignar su identidad. Y yo, bueno, pues salí en medios hace 10 años. Fui una persona mediática por ser la primera deportista transexual de España que jugaba al voleibol, deporte olímpico, en un año olímpico. En 2016 fueron las Olimpiadas de Río de Janeiro. Y fue el mismo año en el que el COI anunciaba pues que en el reglamento habría cabida para atletas transexuales. Pero bueno, yo creo que atletas transexuales debía haber muy pocos, porque si ya a duras penas podíamos, fíjate, yo era la primera deportista transexual de España, si a duras penas podíamos practicar deporte, ¿cómo íbamos a llegar a ser atletas olímpicos?
0: Imagínate.
1: Pues imagínate.
0: Era otra guerra.
1: Era otra guerra. Pero bueno, a mí ya no me correspondía. Yo quería quitarme esa espinita de la adolescencia. De decir, he entrenado con un equipo durante años en el instituto y no he podido jugar un solo partido. Así que en la edad adulta, hace 10 años ahora, pues pude quitarme esa espinita. Y luego, claro, había más. Yo ya he dicho en alguna ocasión, soy una persona creyente. Durante la adolescencia yo recuerdo algunas tardes sentada en el alféizar de la ventana con ideaciones

0: colectivos, porque era como, ala, venga ya con la iglesia, con lo poco que nos quieren, con lo mucho que nos han discriminado, ¿para qué vas a tú querer la partida bautismal? Entonces, bueno, pues yo solo ahí a mi manera, y gracias al apoyo de varias comunidades religiosas, y que yo me crié con monjas, y que yo estaba convencida de mi fe, luché y conseguí la partida bautismal. La primera mujer transexual que tiene la firma de un miembro de la Conferencia Episcopal Española autorizándole esa partida bautismal rectificada, donde ya se me reconoce, bueno, pues
1: como mujer,
0: como hija de Dios, como mujer cristiana y miembro de la comunidad católica. Entonces ya me quedé más tranquila y dije, ya puedo morir en paz. Pero no ahora mismo, que ahora tengo mucho que disfrutar. Y luego, pues, luché y conseguí que en Galicia, que el Sergas por entonces tenía una cartera de prestaciones de servicios sanitarios que decía, ante la sospecha o el diagnóstico de disforia de género, él o la paciente será derivado a un hospital público de referencia del Sistema Nacional de Salud. Traducido, el PP no quería transexuales en Galicia, los quería echar. O sea, esa cartera de prestaciones de servicios sanitarios del Sergas venía de los tiempos del PP, de Fraga, de Rajoy, de Feijóo, cuando presidían la autonomía gallega, y dijeron, aquí aunque sea así que nadie lo va a leer, ponemos esto y que vayan todos para afuera.
1: Qué horror. De verdad, yo cada vez que escucho esto, y lo escucho en la voz de las personas realmente afectadas, porque qué fácil es hablar desde la barrera, ¿eh? Qué fácil es hablar desde una postura de, bueno, superioridad, de una postura o desde un cargo político, pero cuando escucho a las personas hablar desde su propio testimonio, en primera persona, realmente merece todo el respeto.
0: Pues ya te digo, 2014, 2015 y los años siguientes yo fui a muchos colectivos LGBT y preguntaba, oye, ¿y esto cómo se hace? ¿Cómo se consigue la hormonación? ¿Cómo se consigue la documentación? Y muchas veces era, no lo sé, es más fácil que vayas a Madrid y lo hagas allí, porque es que hay leyes en no sé dónde. Hablé con Marc Ambroyé de la ATA, que es la Asociación de Personas Transsexuales de Andalucía, y bueno, hasta conseguí hablar con Carla Antonelli, y con todas esas pinceladas yo dije, pues me planto en el Registro Civil de Coruña, y yo hago los trámites aquí, y me planto en el Sergas, y que cambien esto. Y que cambien esto, lo cambiaron, y de repente me llama el director médico de gerencia del Hospital Universitario de A Coruña, uh-huh, y me dice, de 600.000 potenciales pacientes de mi área, llevo una semana que solo escucho tu nombre, así que te he llamado porque quería al menos ponerte cara, conocerte. Cae en mí la responsabilidad de crear un equipo multidisciplinar de tratamiento de disforia de género para que tú tengas acceso a tu tratamiento que llevas demandando y tal. Hablé con él, quiénes eran los médicos que me habían estado tratando hasta ese momento, tal y cual, se crea el equipo. Poco después yo tuve acceso a las cirugías correspondientes y me encuentro con que la prensa me vuelve a llamar y me dice, eres la primera paciente que completa o que culmina, que lleva a término su tratamiento de disforia de género en un hospital público de Coruña. Y no se te olvide que han cambiado la cartera de prestaciones de servicios sanitarios porque yo lo he peleado. Porque por el camino sí que me decían, te pagamos el viaje a Barcelona, te pagamos el tratamiento No. Usted me ha visto a mí cara de, yo soy gallega, yo soy de aquí, me he criado en Coruña y aquí me quiero quedar. Como le dije a Carlota Corredera, presentadora de Telecinco, cuando fui a Cámbiame, y me dice, qué sorprendente, o sea, qué valiente es que quisieras

0: quedarte en tu ciudad y no irte a otra que como que pasas más desapercibida, como que está más integrado, como que está...
1: Vamos, que fuiste una valiente.
0: Bueno, más desarrollado. Y yo dije, no, pero ¿por qué? Si yo soy gallega, yo me he criado en Coruña y aquí es donde quiero ser yo. O sea, no sé, tendrá que ser esta ciudad la que me acepte para que yo me sienta realizada de verdad. Y así me voy fuera... Con todos mis respetos, ¿eh? Que a lo mejor Carlo Antonelli, con 300 pesetas en el bolsillo, se subió a una barca y salió de las Islas Canarias para venirse a la península.
1: Yo admiro tanto a Carlo Antonelli, le admiro tanto, te lo digo de corazón.
0: Pero son diferentes historias y diferentes luchas que dices, bien, una gallega que quería completar su proceso en Galicia.
1: Pues oye, tía, gracias de corazón por habernos relatado tu historia. Siempre pensé que era una historia que había que contar en la radio, había que exponerla para que todo el mundo la escuchara. Gracias por todo, enhorabuena por esa lucha, a seguir currando, que sabemos que curras en la carretera, que hemos dicho muchas veces que es un curro muy duro y que seguro que también es un curro en el que igual, pues también como en otros, sientes el señalamiento. Antía, muchísimas gracias.
0: Pues en el camión lo siento por mujer y otras veces por la lectura rara que hacen los que dicen, pero si parece un hombre, o sea, al final no es tan mujer. Y es como, si fuera mujer cis, me rechazarían por ser cis, o sea, por ser mujer, básicamente. Y como soy mujer trans, resulta que... se quedan ahí que no saben muy bien.
1: Bueno, pues tienes nuestro cariño y nuestro apoyo. Ahí vamos a estar siempre en la lucha, no pararemos. Y siempre acordándonos de los que estuvieron antes que nosotros. Antía, un beso muy grande. Muchísimas gracias.
0: Otro para ti, Álvaro.
1: Buenas noches.
0: Estamos en contacto. Gracias.
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2: Y claro, cuando una herida se queda ahí dentro, pues tarde o temprano necesitas cerrarla, aunque te lleve años. Seguimos aquí en directo, en Cadena Dial, en ¿Qué falló en lo vuestro? En esta noche en la que hemos escuchado cómo Antía, ya de adulta, tomó una decisión muy valiente, que es reasignar su identidad y empezar a vivir como realmente era. Hemos escuchado, hemos conocido más bien ese momento en 2015, cuando por fin tuvo su documentación, su nombre, su vida en orden. Y hemos visto cómo algo tan sencillo como jugar un partido de voleibol se convirtió en un momento absolutamente histórico para ella. Pero también para ella, esto no era una historia más, esto era justicia. Y de esto precisamente se trata. ¿Debería algo tan básico como vivir tu vida con normalidad, con absolutamente absoluta normalidad, seguir siendo una batalla hoy en día? Si quieres contármelo, si quieres contarme tu experiencia, si quieres contarme tu historia, te escucho.
3: Hola Álvaro, buenas noches, corresponsales y oyentes. Soy Alba. El audio de esta noche es para Antía. Antía, yo lo único que puedo hacer es felicitarte y todo mi respeto por tu lucha y todo lo que has conseguido. Lo triste de todo esto es que viviendo en los años que estamos, aún vuestro colectivo tenga que estar luchando para conseguir la persona que quieres ser y el sexo que quieras tener. Nadie somos para elegir, solamente el que realmente lo quiere. Gracias a muchas personas como vosotros, luchadoras y reivindicando sus derechos, pues poco a poco se van consiguiendo cosas. Pero por desgracia, en pueblos o capitales pequeños no es así. Mira, yo tengo un sobrino que ha sufrido bullying en el instituto por ser gay. Está en tratamiento psicológico por todo esto. Pero bueno, también te puedo decir que tiene el total apoyo de sus padres, pero vamos, pleno al 1000 por 1000 y de todo su entorno. O sea, todos pendientes de él para ver si puede superar el bullying al que le han sometido. ¿Quién a estas alturas cree en el sistema político cuando repiten y repiten que todos somos iguales ante la ley? Pues mira, es mentira. El hijo de un ministro puede ser gay y nadie lo ofende, pero el hijo de un ciudadano de a pie es maricón. Tristemente es así. Los ciudadanos de a pie siempre somos ciudadanos de segunda. Y hay gays de primera y gays de segunda. Que ya me parece demencial, pero bueno, es así. Lo único que podemos es preguntarnos cuándo terminará todo esto. Un abrazo, Antía. Te vuelvo a repetir, muchas felicidades por tu lucha y por todo lo conseguido. Que te vaya muy bien, corazón. Buenas noches a todos y un abrazo.
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4: Hola, buenas noches a todos y todas las radio oyentes. Pues bueno, yo quería venir a hablar sobre uno de los testimonios que ha habido esta noche, que es el de Antía. Y bueno, de quien me enorgullece poder llamar amiga, la verdad. Bueno, ella ya os ha contado una pequeña parte de su vida. Conmigo hace tiempo compartió muchísimo más. Bueno, yo la conocí porque, bueno, la entrevisté, le hice una entrevista un día y bueno, pues ella me abrió las puertas de su vida, también de su corazón, ¿no? Y bueno, y desde entonces hemos mantenido una gran amistad y bueno, me alegra escucharla y contar su historia. Bueno, simplemente recalcar de ella, yo creo que su fortaleza y su valentía por lo que ha contado en este programa, que yo creo que es muy importante. Yo creo que es esa labor, además, obviamente, de lucha por su situación personal, la labor que ha hecho por muchas otras personas que, bueno, de Galicia, para que puedan realizar allí sus transiciones, ¿no? Ella, bueno, lo ha contado muy rápido, pero al final, pues como también decía, es mucho tiempo, muchos trámites, mucha energía invertida en algo que, bueno, al final realmente te va la vida en ello y te va a luchar por ser quien eres. Y realmente me quedo con esa lucha y esa visibilización que ha hecho, pues bueno, porque muchas veces las transiciones de personas trans, es verdad que en todas las comunidades autónomas de España no son posibles, te derivan a hospitales de referencia, pero este tipo de transiciones no son fáciles, es decir, no es te pago un billete y te vas aquí, que al final, bueno, pues la gente lo hace porque, bueno, pues no porque le interesa, sino por esa lucha de ser quien son. Y bueno, pues Antía tuvo la entereza de lucharlo y de abrir esa puerta en Galicia, ser la pionera en muchas cosas. Y bueno, no me extraña que diga que llegó un aluvión de entrevistas, porque bueno, pues todo lo que ella explica, esa lucha por su partida bautismal, por jugar en algo tan básico como hacer un deporte que le gusta. Entonces, bueno, pues eso es algo, la verdad, encomiable. Entonces, nada, no me extiendo más, pero simplemente pues quería venir a daros la enhorabuena por este programa y a felicitar a Antía, a mi amiga, pues que siga haciendo las cosas que hace, que siga luchando por lo que le gusta, que siga abriendo puertas y nada, y que siga siendo ella. Así que buenas noches.
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2: Bueno, pues sí, ya nos vamos a marchar. Gracias por haber estado al otro lado de la radio. Qué gusto el programa de hoy. Qué gusto de comunidad de corresponsales. Hoy hemos escuchado una historia, pero en realidad hemos recordado algo mucho más grande. Que los derechos no aparecen solos. Que alguien siempre lucha antes. Que cada paso adelante ha tenido un coste. Y que ahora nos toca a nosotros decidir qué hacemos con todo esto. Si miramos hacia otro lado o si seguimos construyendo, si dejamos que el ruido gane o si apostamos por el respeto. Porque al final no va de etiquetas, va de personas, va de dignidad, va de libertad. Y mientras haya alguien que no pueda ser quien es, todavía nos queda mucho camino, queridos. Buenas noches, hasta mañana, soy Álvaro Díaz.

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2: Hola, buenos días. Son las 6 en punto de la mañana. Son las 5 en Canarias. Es lunes. Comenzamos una nueva semana. Lunes 13. Y así, como lo oyes. Lunes 13 de julio. Así que vamos a disfrutar. Si es que aquí disfrutamos todos los días, claro. Hay que pasarlo bien. Hay que disfrutar. Hay que ponerse en marcha, ¿no? Pues entonces, ¿para qué estar enfadado, discutiendo contigo mismo, contigo misma? No, llévate bien. Es importante llevarse bien uno consigo mismo. Así que vamos a disfrutarlo. Te recuerdo, tenemos las últimas tazas de la temporada en juego. En el Sigue la Canción. En 12 minutos, si cantas con nosotros, puedes llevarte la taza de Atrévete. 927-10-10.
3: ¡Hola, Jaime!
2: ¡Hola, buenos días! Venga, vamos a ponernos en marcha con muchas canciones y con muy buen rollo.
4: A ver, ¿cómo estáis, chicos?
2: Pues mira,
4: ¿qué estáis haciendo a estas horas?
2: Pues nos aburríamos en la cama y nos hemos puesto en marcha.
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2: El incendio forestal originado en Los Gallardos, Almería, ha sido estabilizado y perimetrado sin peligro de llamas y los 1.000 evacuados vuelven a sus hogares. El trágico incendio ha calcinado 7.000 hectáreas de terreno y ha dejado 13 víctimas mortales. Por su parte, el presidente de la Junta de Andalucía, Juanma Moreno, ha dicho que hay que tomarse en serio, muy en serio, el cambio climático tras incendios como este, porque genera circunstancias cada vez más complejas con incendios que no se habían visto antes y que son inabordables. Por otra parte, el próximo miércoles, el 15 de julio, el sindicato ferroviario ha convocado la segunda jornada de huelga de 24 horas en Renfe. El Ministerio de Transportes establece unos servicios mínimos de al menos el 66% en media distancia y del 73% en alta velocidad.
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2: Bueno, pues parece que continúa el calor. Hoy lunes se superarán los 35 grados en Baleares, tercio este peninsular, zonas del Guadalquivir, mesetas sur y Alborán. Incluso se puede llegar a los 38 grados en regiones del nordeste y Mallorca. En el resto del país, pocos cambios. Nuboso en el Cantábrico y Galicia, con probables precipitaciones ocasionales. A ver, que me dicen que lo he dicho muy rápido. 927-10-10. Ese es el teléfono para jugar con nosotros aquí en Atrévete, en Cadena Dial. 927-10-10 y en juego la taza de Atrévete. Tienes que seguir la canción o si no, inventártela. Y a lo mejor hoy te haces con tu taza, la taza de Atrévete. Así que ponte en marcha ya. Todos ponemos un poquito de nuestra parte en esto. Él también, él pone algo de sí mismo, es Pablo Alborán.
5: Estoy...

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1: 6 de la mañana y 12 minutos, las 5 y 12 en Canarias. Como cantaba ahora mismo Antoñito Molina, imparable. Nosotros somos imparables y con tu ayuda, pues más. Así que apúntate, venga, juega con nosotros. Porque lo bueno es que puedes jugar, tú escuchas la radio y puedes jugar ahora mismo en casa. Te acabas de levantar, acabas de salir de la ducha, estás preparando el desayuno. Puedes jugar en el coche, vas en el coche, vas en el autobús, en el tren, estás ya en el trabajo. Puedes jugar, estés donde estés. Y si quieres participar, tienes una línea de teléfono, 927-1010. Te estoy hablando del Sigue la Canción, donde puedes ganar la auténtica taza de Atrévete, 927-1010. Pero antes de meternos en materia, saludamos a uno de los más grandes y madrugadores del país, Sebastián Maspons. Buenos días, buen día.
2: Muy buenos días, señor Moreno. Imparable fue el chut de Cubarsí, el rebote en el portero belga y cómo la metió Merino. Eso sí que no tiene el precio. Tremendo. Y estamos a lunes, Jaime, se vienen pues cositas.
1: Y sigues disfrutándolo, sigues saboreándolo, veo.
2: Sí, bien, sí. Bueno, como los meteorólogos, que cuando tienen la presión se van de bares.
1: Qué bonita la meteorología. Venga, vamos a jugar, ya sí. 927-1010. Marisa, buenos días.
3: Buenos días.
1: ¿Desde dónde nos llamas?
3: Azuqueca de Henares.
1: Azuqueca, esto es Guadalajara, provincia de Guadalajara.
3: Guadalajara.
1: Muy bien, pues bienvenida. ¿Estás dispuesta a ganarte una taza?
3: Sí.
1: Venga,
3: vamos a ello.
2: Pues venga, que vamos con una canción muy romántica para este lunes 13. Una canción de Glenn Medeiros. Mira, como Pinocho, que también era de Medeiros. Que él tenía claro... Qué chiste muy bueno. Que él tenía claro qué pasará, lo que pasará, pero su amor era indestructible. ¡Sigue la canción!

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1: Ay,
0: y firmadita para una transportista que está en ruta.
2: ¡Bravo! Es todo amor y delicadeza. Dígase, Marisa, bien, Marisa, bien. Que no muera el amor. Eres la poetisa de las ondas ahora mismo.
1: La Gloria Fuertes de Atrévete.
2: Marisa, te mandamos tu taza de Atrévete, ¿de acuerdo? Bien ganada.
0: Me dejan mandar un saludo, hombre, a todos los transportistas que están en ruta. Claro. Y a mi marido, que lo tengo en Francia en ruta.
2: ¿Y por qué le dejas irse tan lejos? Dile que se vuelva ya. ¿Qué hace tan lejos?
1: ¡Ale!
0: Eso digo yo. ¿Qué hacemos tan lejos? Eso digo yo. El uno del otro.
2: Bueno, pues desde aquí también le mandamos un saludo. Y por supuesto a todos los transportistas. Sin vuestro trabajo aquí en este país no haríamos nada. Así que...
0: Exacto, eso es. A ver si no lo agradecen más.
2: ¿Verdad? Se agradece poco. Tienes toda la razón. Se agradece poco. Pues
0: de verdad, sí.
2: Nosotros te lo agradecemos a ti, Marisa. Un beso grande.
0: Muchas gracias. Un besito. Chao. Gracias.
2: Chao. Feliz día. Hola, Monse.
3: Hola. Buenos días.
2: Buenos días. ¿Desde dónde nos llamas?
3: Desde la carretera.
2: ¿Desde la carretera? ¿Y qué vas al trabajo? ¿Qué estás haciendo?
3: Salgo de trabajar.
2: Ah, sales de trabajar. ¡Buah! Fantástico. Entonces, ¿ya has terminado? Pues vamos a echar el resto en el Sigue la Canción. Venga.
1: Sí, y además con una canción que te va a sacar los colores. Bueno, un color en especial, porque lo cantaba Cristian Castro y es azul. ¡Sigue la canción!
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3: Es que este amor es azul como el mar azul.
2: ¡Sí! Dale un poquito más, dale un poquito más, ya que la pilla el punto.
3: Como el azul del cielo nació entre los dos.
2: ¡Wow! ¡Pero qué
3: azul
2: bien!
3: Como el lucero de nuestra pasión.
1: Un manantial azul.
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2: Monse, no me digas que cantar todos juntos a estas horas de la mañana no te carga de energía y de positivismo.
3: Pero es que yo me llevo toda la noche cantando mientras trabajo.
1: Ay, me gusta.
3: Es lo divertido. Hombre, claro.
2: ¿A que sí? Pues mira, te vamos a mandar tu taza de Atrévete y además te vamos a desear dulces sueños. Que descanses mucho, Monse.
3: Muchas gracias.
2: Feliz noche. Descansa. Adiós.
3: Adiós.
2: Esto no ha hecho más que empezar. Es lunes, tenemos por delante toda una nueva semana. Y has oído bien, hay gente que se coge vacaciones. Bueno, pues enhorabuena a todos. Ah, a y media vamos a aprender más conceptos nuevos. Con Saray Esteso, en una sección que llamamos Aprende con Saray, hoy vamos a enterarnos qué es eso de la misofonía. ¿Tienes alguna idea? Bueno, pues ahora lo descubrimos.
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0: ¿Has visto qué buenas canciones, verdad? Así se comienza bien una nueva semana. Pues como esta tenemos más, porque para los próximos minutos estamos preparando canciones de Mónica Naranjo. Y también un clásico de Melendi.
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0: Son las 6 y 28 minutos, 5 y 28 en Canarias. Es lunes y es 13 de julio. Y estas son las campanas del amor. 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
1: Es la hora, venga, que ya sé que ahora cuesta como más moverse porque estas horas son las buenas de estar en la cama, pero hay que levantarse. 6.35, 5.35 en Canarias. Tomemos ejemplo de ella. Sarai Esteso, buenos días.
2: Buenos días. Hoy tampoco me pongáis escalera, el lumbago se me ha pasado, pero anoche estuve en el concierto de Chayanne en Madrid. Lo que bailé yo, pero lo que bailó sobre todo Iván Arévalo.
1: Pero, dos descosidos, me han contado que sí. Sois dos descosidos a lo loco, yo, bailando entre
2: yo muy cosida, yo muy cosida al lado de Iván, que yo no he visto un movimiento de cadera así desde Elvis. Pero bueno, no pasa
1: movimiento
2: nada.
1: Movimiento sexy, digamos.
2: No, sexy no.
1: Muy
2: he
1: sexy.
2: Dicho movimiento, no, no he muy dicho sexy. Sexy. No, sexy para, pues a lo mejor para quien le parezca sexy, para mí no. Pero bueno, no pasa nada. Pero que lo dimos todo y sobre todo, bravo Chayanne, porque

0: qué manera de bailar y cantar y ser amable, simpático, agradecido, un 10, de verdad.
1: Artistazo.
0: 100%, ¿eh? Y os lo digo de corazón, ¿eh? Bueno, oye, por cierto, que los que me conocen saben que me revienta escuchar a la gente hacer ruido comiendo.
1: Masticar.
0: ¿Me revienta o no?
1: Este ruido, sí, te revienta,
0: vale,
1: mucho.
0: Y te lo digo a ti porque sí. Tengo confianza y digo, me tengo que salir mientras te comes la manzana porque no aguanto
1: no le gusta
0: el ruido.
1: Que yo como manzana.
0: Y ojo que no es manía, ni soy una mujer mala leche, ni soy una intolerante, ni soy una exagerada.
1: Eso lo dices tú.
0: Vale, bueno, pues o sea, mi mala leche la tengo, pero que no es que sea una... que digan, fíjate qué rara y qué cascarrabias,
1: no,
0: que es que
1: no.
0: Le da rabia.
1: Estás
0: todo.
1: Lejísimo de eso.
0: No, no. Pues lo que me pasa a mí, y le pasará a mucha gente que diga, a mí también me da mucha rabia escuchar a la gente comer, es un trastorno neurológico que afecta al 20% de la población en nuestro país. Me ha tocado... Así que yo
1: como
0: admito,
1: otras muchas cosas.
0: Claro, soy Sarai Esteso, tengo 35 años, un hijo y tengo misofonía. Misofonía, este es el trastorno neurológico que provoca que la percepción de ciertos sonidos, como por ejemplo el masticar, además sonidos que a menudo no son demasiado fuertes, deriven sensaciones de malestar profundas. Pero profundas, que yo lo paso verdaderamente mal. Se trata de estos pequeños ruidos cotidianos, un masticado tonto, un sorber la sopa, que pasan desapercibidos por la mayoría de la población, que a ti te joden el día. No pasa nada.
1: Este, mira,
0: a ver.
1: Si te acercas el café y haces...
0: Te mataba.
1: ¿Eso también te molesta?
0: La cucharita, cuando le das con la cucharita en el café... De verdad, te cogí así de los... que no puedo. Alguien masticando, o por ejemplo... Tecleando el ordenador. Eso a mí no me pasa. Es verdad que si alguien está haciendo así, mira, tengo aquí el ordenador, ¿eh?
1: Venga.
0: No me importa tanto.
1: Ah, eso también es misofonía.
0: Sí.
1: Ah.
0: No sé si te, pues esos ruidos, no sé si también un pedo a lo mejor puede ser que te moleste misofonía. Pero sobre
1: sí,
0: todo.
1: Que a lo mejor no lo hueles, pero lo que te moleste es el sonido.
0: El masticar ajeno. No puedo. De hecho, que me perdone mi pareja, Choche, pero yo hay veces que he ansiado el divorcio simplemente escuchándole comer.
1: Bueno.
0: Ansiada.
1: Pues ¿seguimos?
0: Ansiada de divorciación. Cuando quieras. Sí. No juegues.
1: Ay, qué lástima, qué más. No por hacer la tontería. Ay, y además he cogido aire.
0: No juegue, pues te ha castigado Dios. El
1: ahora,
0: karma.
1: Ahora tengo eructito. ¿Eso
0: el
1: también
0: karma,
1: es misofonía?
0: El karma.
1: Venga, vamos a jugar al faroriro, el invento de Isidro Montalvo. ¿Quieres conseguir una taza de Atrévete? Apúntate ahora. 927-10-10. A menos cuarto. Dices tú, karma, y el golpe que te acabas de dar.
0: Ese golpe es real y me ha sido en la pierna. Por decir el karma, pues el karma me lo he llevado yo.
1: Ay, ahora Amaral. Eso que te vuela la...

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0: pisando fuerte, como llega a estas horas Isidro Montalvo, porque es la hora del farolero. Buenos días, sí.
1: Buenos días.
0: Venga, comenzamos una nueva semana y el lunes necesita un buen par de faroleros. Puedes llevarte la taza de Atrévete para jugar con nosotros. Es fácil. 927-1010. Lo bueno de este juego es que puedes jugar en cualquier parte. Estés donde estés ahora mismo, puedes jugar. Pero si además quieres participar y poder llevarte la taza de Atrévete, 927-1010. Tiene su truquito. A lo mejor sí, un poquito. Tienes que echarle un poquito también de desparpajo y ya está. Y prestar atención a lo que canta faroleando Isidro Montalvo. Jugamos en primer lugar con Rocío. Buenos días.
2: Buenos días.
0: ¿Desde dónde nos llamas?
2: De Madrid.
0: Desde Madrid. Pues bienvenida, Rocío. A ver qué te ha preparado Isidro. Atención.
2: Venga.
3: Primera cancioncita fresquita, muy rica. 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
0: ¿Qué?
2: Súbeme la radio, que es tu indicación. Sigue el ritmo que está moviendo. Dale el alcohol que quita el almón. Vamos a soñar la luna y el sol. Súbeme la radio.
4: Y vas animando tú sola y la has metido hasta alcohol a las 6:48 horas en Canarias.
0: ¡A lo loco, Rocío!
2: Pues, total.
0: Claro, hay que subir un poquito la radio y se disfruta todo más. Pues taza total, que te mandamos hasta Madrid. Enhorabuena, Rocío.
2: Muchas gracias. ¿Me la podéis firmar, por fin?
4: Por supuesto, eso está hecho. Mira ahora mismo.
0: La firmamos. Un beso, Rocío.
2: Muchas gracias. Igual, un beso. Buen día.
0: Hasta luego, buen día. Marcela, buenos días.
5: Bueno.
0: Uy, Marcela. Hola. Hemos perdido a Marcela.
4: No, pero ahora la encontramos,
0: ¿eh? La encontramos.
4: Soy una pérdida momentánea. Marcela, me gusta mucho el nombre de Marcela.
0: Marcela, buenos días.
5: Sí, buenos días.
0: Ahora sí, que te querías esconder y con nosotros ya no hay forma. Te localizamos, estés donde estés. ¿Desde dónde nos llamas?
5: De Palma de Mallorca.
0: Ah, qué bien. Pues bienvenida. ¿Estás preparada para un faroriro?
5: Sí, lo adivino cada día. A ver si esta vez tengo tanta suerte.
0: Pues venga, tu taza en juego. Dale, Isi.
3: Segunda cancioncita fresquita, muy rica. Fariruma, forire, forido marido, fori, fotido tori, fo, marido, fo, parido, forido marido, fori, fototido toti.
4: Marcela, que te la sabes. Hazlo suavecito.
0: ¿Cuál es?
5: Suavemente, bésame.
4: Venga, sigue.
5: Que quiero sentir tus brazos, besando tus labios, besándome otra vez.
4: Los brazos.
0: Muy bien. Pero, ¿y ese cambio tan drástico de brazos a labios? Aquí ha habido un salto, pum, pum, en un momento.
5: No, a los nervios.
4: Mira, ¿qué te ha apetecido que te toquen un poquito la cintura?
0: Dices, va, si al final los abrazos no llegan a nada, dame un beso y ya está, déjate de... Bien, Marcela, te mandamos hasta Palma de Mallorca, tu taza de Atrévete.
5: Gracias.
0: Un beso, feliz día. Chao.
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0: Mi salvavidas es la canción de Pastora Soler. Vaya canciones que compartimos cada mañana, ¿eh? Esta te salva la vida, desde luego.

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2: Hola, buenos días. Son las 7 en punto de la mañana. Son las 6 en Canarias. Estamos comenzando una nueva hora. Una hora con un poquito de Malú, otro poquito de Sergio Dalma, un mucho del psicólogo Rafael Santandreu y, por supuesto, la broma de las 7:45. Hora menos en Canarias.
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4: Y ahora un repaso a la actualidad, y es que el incendio forestal originado en Los Gallardos, en Almería, ha sido estabilizado y perimetrado sin peligro de llamas y los 1000 evacuados vuelven a sus hogares. Eso sí, hay que hacer balance y el trágico incendio ha calcinado 7000 hectáreas de terreno y ha dejado 13 víctimas mortales. La última, una mujer de 93 años que fue herida en el incendio y ha elevado de 12 a 13 esta cifra. En otro orden de cosas, el próximo miércoles, es decir, el 15 de junio, el sindicato ferroviario ha convocado la segunda jornada de huelga de 24 horas en Renfe. El Ministerio de Transportes sí que ha establecido unos servicios mínimos, 66% de media distancia, 73% de alta velocidad, y por cierto que el gobierno quiere endurecer las penas por el robo de cable y otros elementos de infraestructura ferroviaria tras el reciente, oleada de robo de cables. Está provocando retrasos e interrupciones en el servicio. De hecho, ayer mismo, entre el tramo de Madrid y Andalucía, también hubo un robo importante de cables que hizo retrasar bastantes trenes. O sea que, por favor, ya está bien, ¿eh?
2: Tenemos de todo un poquito, ¿eh? ¿Y calor? ¡Puf! Pues el calor sigue.
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4: Eso te iba a decir esta mañana, digo, mucho que se nos llenaba la boca la semana pasada de se acaba la ola de calor. Pero se ha acabado pero no sé qué ha sido eso, muy, muy poquito, porque hoy lunes se superan los 35 grados en Baleares, tercio este peninsular, zonas del Guadalquivir, meseta sur y Alborán. Incluso se puede llegar a los 38 grados en regiones del nordeste y Mallorca. El resto del país, pues pocos cambios, eso sí, nuboso en el Cantábrico y en Galicia, con probables lluvias ocasionales.
2: Y ahora nos vamos a centrar en las cosas de la tele. Hay cuarto en el zapping, hablaremos de la semifinal de mañana. Vamos, el partido entre Francia y España. Y analizaremos en profundidad cuál es nuestro nivel de francés.
5: ¿Qué sabemos de los franceses?
6: Yo sí de letra, yo francés nada.

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1: ¡Claro que sí! Puedes darle un poco de volumen a la radio. Puedes disfrutar un poco más de las canciones que puedes cantar de arriba abajo, como esta, Cabeza de Ratón. Ella es Leire Martínez.

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2: Es el momento del zapping. Te iba a hacer una pregunta. Maspi, sí, hoy te vamos a poner un café, pero después no te tomes tú por ahí a escondidas más, ¿eh?
3: No, tú tranquilo, si ya vale. Llevo cinco, o sea, no pasa nada.
4: ¿Qué dices, chaval? Pero son las 7:15 de la mañana.
3: Pues llevo cinco cafés, pero es que llevo, mira, desde el viernes esperando este momento. Además, la gente me lo pide. ¿El lunes habrá golgolitos de Saray Esteso? Pues lógicamente espero que sí, porque primero vamos a recordar el gol de Merino en el último momento frente a Bélgica.
5: ¡España! Cubarsí, que tiene tiro, el disparo de Cubarsí, Lemes con problemas.
3: Que viva la madre que los parió a todos.
4: Pues. De todas maneras, con respeto, son diferentes formas de hacerlo. Ellos alargan la O. ¡Gol! Sí, sí. Pero ya me gustaría a mí que en el próximo partido contra Francia, que ganaremos, alguno haga el gol, gol, gol, gol, gol, gol, gol, gol, gol.
2: Los famosos golgolitos de Saray.
4: Yo lo dejo ahí, si alguien nos está escuchando. Yo que sé, pues un Manu Carreño de turno, quien sea.
3: Alguien, ¿no? Alguien que lo haga, que lo ponga de manifiesto. Pero de todas formas, todo el mundo, yo estoy convencido que se sabe pues la alineación de Francia que se enfrentará frente a España. Jaime Moreno seguramente conocía esta, que era muy habitual en nuestra época.
6: Hola, la, se la vi, cancan, parabrí, croissant, soufflé, creperí y turigel.
3: Esa era la auténtica selección francesa que nos daba miedo. Tomás Roncero, gran periodista del diario As, tiene claro por qué no hemos de temer a Francia.
7: Y no olvides una cosa, la tortilla francesa es la que nos daban de pequeños cuando nos castigaban. Solo tienen huevo y están sosas. Y nuestra tortilla tiene patata.
3: Ay, ay.
7: Tiene el jugosito ese de la de Betanzos, el huevo derretido. Y para empezar tiene cuatro huevos.
3: Ahí está, más huevos la española que la francesa. Si es que es todo cuestión de batir, de batir también, ¿eh? Oye, y por cierto, estuvimos toda la semana pasada pues hablando de esos artistas que les iba a coincidir el momento de su concierto con el partido de España. Ana Mena, ¿cómo vivió el momento en el que España marcaba? De España, o sea, como en directo.
2: Le salió de dentro.
3: Muy bien, ya te digo.
4: Pero me parece súper guay, súper natural, claro. Vamos.
3: Aitana, y se Oroso, no, todos.
4: Incluso Bruno Mars se montó unas fiestas.
2: Mañana por la noche, Francia-España, así que mañana en Atrévete tendremos una nueva porra. Eso mañana. Ahora nos centramos en que a y media llega Rafael Santandreu. Hoy nos propone, y no os lo vais a creer, cambiar de cerebro.
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0: has oído eso de el que canta suma la espanta, ¿verdad? Pues vamos a ponerlo en práctica. En los próximos minutos vamos a cantar juntos canciones de Chenoa. Cuando tú vas, yo vengo de allí. Y también lo último de Fangoria.
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pues sí, estamos dando comienzo a una nueva semana. A ver, es lunes, es 13 de julio. Bien, hasta ahí no está mal. Hay gente que va a coger vacaciones. Eso está realmente bien. Y ahora podemos disfrutar del sonido de Fangoria. Esto se llama Me Voy. 2 minutos y llegamos a las 7:30, 6:30 en Canarias.

0: cambiar el cerebro. Y nos estamos poniendo un poquito radicales, ¿no?, en esta sección.
1: Sí, a tope. Bueno, pero ¿no os gustaría a veces ser capaces de cambiar el cerebro por uno nuevo? Uno que tuviese supercapacidades,
0: sí,
1: que generase mucho optimismo, sosiego, alegría, positivismo total, paciencia, todo lo que quieras.
0: Sí.
2: Bueno, también te digo que quizá algún día se llegue a poder hacer, ¿eh? Pero por ahora yo creo que Elon Musk no lo ha conseguido, ¿no?
1: No, él no. Pero te digo algo, ¿eh? Algo muy parecido a lo que estamos diciendo, a cambiarse el cerebro por uno nuevo, lo sabemos hacer en psicología cognitiva. Y fíjate, sabemos ya que cambiar la vida emocional de las personas a tope es posible. Cambiar de carácter es posible, de forma de ser, de pasar de ser un cascarrabias a una persona serena, de tristón a súper positiva. Y es algo que se sabía hacer hace mucho tiempo también.
0: Bueno, de hecho, en tu libro, en el No hagas montañas de granos de arena, hablas de eso, ¿verdad?
1: Sí. ¿Vosotros conocéis la historia aquella de la persecución de los cristianos en Roma, en el siglo I, ¿no? Cuando el emperador Nerón y otros perseguían a los cristianos, ¿acordáis de eso?
2: Hay pelis sobre ello.
1: Exacto. Pues resulta que llevaban a los cristianos, y esto es cierto, a morir al circo romano, pero lo alucinante es que ellos se enfrentaban a la muerte cantando canciones con serenidad. Tanto es así que esto sorprendió mucho a los romanos. El filósofo romano Justino fue una de esas personas que lo vio y se convirtió a la religión cristiana movido precisamente por el fenómeno de los mártires. Y fijaos, Justino dejó escrito: en la época en la que yo era discípulo de Platón, asistí a los juicios contra los cristianos. ¿Y cómo me asombraron? No renegaban de su fe. ¿Se les veía tan seguros de sí mismos? Viéndoles tan valientes ante todo lo que a los demás aterra, yo me decía que era imposible que esas personas vivieran en el mal. Porque el lujurioso o el intemperante, decía él, ¿cómo han de abrazar la muerte así? ¿No preferirían mentir y seguir gozando de su vida presente? Así fue, decía Justino, cómo me acerqué a la que hoy es mi fe.
0: Ya, bueno, es realmente impresionante, pero ¿qué nos enseña a nosotros, que somos ciudadanos del siglo XXI?
1: Pues que con la filosofía correcta, cambiando tu mentalidad, puedes cambiar de una manera tan radical que parezca un milagro. Claro, no, yo no soy católico, no me refiero a eso, sino a trabajar con nuestro diálogo interno. Hay que acostumbrarse a pensar de manera positiva todos los días. Si lo hacemos, nuestro cerebro puede cambiar de manera súper, súper, súper radical.
2: Me encanta.
0: Qué interesante.
2: No, nos ponemos ahí inmediatamente positivismo 100%, alegría, nada de estar tristes.
1: Eso, perseverar.
2: Y bueno, tristes nos ponemos un poquito porque,
0: sí,
2: claro, o sea, te tenemos que decir adiós hasta la temporada que viene, que ahora es un adiós veraniego únicamente.
1: Pero nos veremos en septiembre otra vez.
0: Claro, por supuesto.
1: Perfecto.
2: Estás contratado.
1: Entonces alegría otra vez.
0: Exacto, volvemos a la alegría. Así que, ¿qué pasa? Es un buen verano, unas buenas vacaciones, Rafael.
1: Igualmente, guapo.
0: Un abrazo, cuídate.
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0: Bueno, ya sabes que en Atrévete, una vez que empezamos, ya no paramos, no hay forma de parar, es que no podemos, es que no nos gusta parar. Así que seguimos adelante, en unos minutos, a menos cuarto, la broma de Isidro Montalvo. Buenos días.

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0: ¿Qué te parece si le ponemos más cosas a esta mañanita? Bueno, pero no cualquier cosa, aquí no nos vale cualquier cosa. Te estoy hablando de la broma telefónica de Isidro Montalvo.
1: Bromita fresquita, rica, rica, rica, que viene en un momento que apetece un poquito de jiji jaja, hombre. Un poquito de jiji jaja. Cachorro, dame línea.
2: Sí.
1: Vamos a ver, tenemos dos pedidos por entrega, ¿verdad? Vale, es unos vestidos, pareo y bikini, ¿no? Parece ser, ¿no?
2: Creo que vestidos no, pero no sé si hay alguno que más haya pedido.
1: Vale, se lo digo por lo siguiente. Es que estos pedidos que tenemos aquí, que tenemos que entregar entre hoy y mañana otro, pero ¿usted ha vuelto a hacer más pedidos?
2: Yo no.
1: Se lo digo porque es que desde los pedidos estos que ha pedido usted, que tiene aquí, que se van a entregar hoy uno y mañana otro, hay un
2: hoy
1: pedido...
2: Hoy no he entregado uno.
1: Vale, perfecto, porque nos viene aquí nosotros reflejado como que está entregado, pero mañana le van a entregar otro.
2: Sí.
1: Vale, pero el problema está de la siguiente manera. ¿Usted ha hecho ayer o antes de ayer otro pedido grande?
2: No, no.
1: Aquí hay un pedido de 1.200 euros que no sé si usted lo ha pedido.
2: No.
1: Pues hay alguien que ha hecho un pedido en su cuenta, por eso la estoy llamando desde las oficinas oficiales nuestras, porque aquí hay un incremento de 1.200 euros de pedido. ¿Usted ha hecho ese pedido?
2: No, yo no he hecho ningún pedido. Yo estoy aquí metida en pedidos y a mí no me sale que yo haya hecho ningún pedido,
1: claro,
2: de 1.200 euros, ¿qué dice?
1: Porque está bloqueado. Por eso a usted no le sale. Por eso le estamos llamando, porque debe de haber alguien que le ha suplantado la cuenta bancaria suya, ¿eh?
2: ¿Y quién me va a suplantar ni la cuenta bancaria? ¿Y entonces
1: pero,
2: yo cómo puedo averiguar eso? ¿Y
1: porque,
2: todo el dinero que yo tengo en la cuenta?
1: Pues le han vaciado completamente todo el dinero que había ahí.
2: Es que estoy de los nervios, porque si encima me cobran a mí ese dineral, cuando yo tengo que pagar un montón de pagos este mes...
1: Vamos a ver, ¿usted ha comprado un flotador de pato?
2: No, yo no he pedido nada de flotador ni nada.
1: ¿Y luego ha pedido usted unos manguitos?
2: No, yo de piscina no he pedido nada. Yo lo único que en mi paquete ha sido una chanclita para una niña chica que tengo... Y
1: sí.
2: Ropita, o sea, bañadores de la parte de arriba, pantalón bañado de la parte de abajo y así en algún conjunto de vestir y poco más.
1: ¿Usted ha comprado o de tocino ha comprado?
2: Que yo no estoy comprando nada ahora mismo, estoy hablando con usted
1: para
2: comprar nada.
1: Pero si es que estoy hablando con usted y hay alguien que está comprando, señora. ¿Ha comprado usted una ristra de ajos en Chinchón?
2: Tampoco, que yo no he comprado nada de eso. El pedido que me había entregado hoy fue el pedido que yo hice la semana pasada.
1: Ya, espere, porque es que siguen comprando, espérese. Dos ruedas de camión.
2: Tampoco.
3: Desgraciado.
1: ¿Pero quién es este ahora?
2: Este es mi marido que dice que está de los nervios, que está cabreado. Que cómo se le están cobrando a mí esas cosas si yo no he pedido nada.
1: Dígale a Poli Díaz que se ponga, haga el favor.
2: Ponte un momento, que no sé qué le pones.
1: Dígale de mi parte que soy Isidro Montalvo del programa Atrévete de Cadena Dial, que le estoy gastando una broma, pero fresquita, muy rica, pero no a él, a ti.
2: Ay, ¿cómo me estás haciendo a mí esta broma, señor?
1: Espérate, que te paso un momentito con la persona que está en el banco mirando las cuentas.
2: ¡Ay, qué bebé! ¡Chacha! ¡Ay, qué bebé barriga, tú! De escucharte, mi mamá. ¿Cómo me haces esta broma, hija de la gran? ¡De cadena, mía!
1: Os mando un abrazo muy grande a Badajoz, ¿vale?
2: ¡Venga, gracias!
1: Venga, un abrazo. Chao. Adiós, Polidía. ¿Queréis una bromita fresquita, rica? Pero sí, es muy fácil. Solamente hay que mandar un email a atrévete@cadenadial.com. Y también tenemos un teléfono de WhatsApp, que estamos de moda.
0: El 628-54-71-33. Nuestra línea de WhatsApp está abierta porque hoy tenemos un tema muy veraniego y muy musical. Y si además le añadimos familia y amigos, pues nos sale... ¡La canción del verano! Por ejemplo, esta es una. Sí, porque lo que queremos que nos cuentes hoy es cuál es tu canción del verano favorita, la que te ha marcado. ¿Y por qué es tu favorita? Vamos, ¿cuál es tu canción del verano? De entre todos los veranos que has vivido, ¿cuál es tu canción del verano? 628-54-71-33. Sí, hoy vamos a festejarlo por todo lo alto. Hoy nos vamos a cantar canciones de ayer, hoy y siempre. Las canciones del verano, de tu verano, tu canción favorita de todos los veranos que has disfrutado.

Un lunes como este necesita grandes canciones como estas. En los próximos minutos, más grandes canciones de Bisbal. Y también de Neil Moliner.

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2: Hola, buenos días. Es lunes y es ya 13 de julio. Hay gente que está celebrando esta semana por todo lo alto porque cogen sus vacaciones. ¡Enhorabuena! Son las 8 de la mañana, son las 7 en Canarias. Vamos a ponerle mucho ritmo a esta mañana. Hoy vamos a tratar un tema que... esto lo hemos vivido todos, lo hemos tarareado todos. Hablamos de la canción del verano. Pero no de la canción de este verano, que también puede ser, sino de todos tus veranos vividos. Elige una canción, tu canción favorita del verano, de todos los veranos que has vivido. Y nos dices, porque, por ejemplo, Saray, tú tienes la de...
3: La de He cambiado, 2002, por muy antitaurino que seas, mi canción del verano, que todo el mundo lo da todo, es Torero.
2: Mira, ahora mismo que comienza el séptimo encierro de los Sanfermines.
3: Madre mía,
2: qué ad hoc viene.
3: Que yo soy la primera antitaurina, pero es que me saltó al ruedo con esta canción.
2: Venga, pues tú eliges una y yo me quedo con esta de Paulina Rubio.
3: Esta es de un año antes, del 2001, ¿no?
2: Esta es de 2001, exacto. Así que ahora te toca a ti, atrevida. Te toca a ti, atrevido. ¿Cuál es tu canción del verano? De entre todos los veranos vividos, ¿cuál es tu canción del verano? ¿Y por qué es tu favorita? 628-54-71-33.
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2: Me acuerdo de ti es el nuevo éxito de Neil Moliner.

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1: 33. El verano ya llegó, ya llegó, ya llegó.
2: Pues ya llegó el verano, tenemos veranito para rato, así que vamos a disfrutarlo y aprovecharlo. Pero hoy nos vamos a centrar en las canciones del verano que tú elijas, de tu verano favorito, por ejemplo.
3: Yo me iba al 2002, que yo tenía ahí 11, 12 años y yo me bailaba el torero de Chayama, que me quedaba ahí loca, perdía.
2: No, a ver, iba a decirte yo otro teléfono que no. 628 54 71 32. ¿Cuál es tu canción del verano de entre todos los veranos, Elvira?
4: Las canciones del verano para mí son la de Salomé o Toledo de Chayanne y más tarde, de ya grande, Yo conmigo y tú contigo de Modat con Álvaro Soler. Y sería Yo pegado un grito al cielo, soy más fuerte si estamos los dos, barrendes el mundo entero, yo contigo, tú conmigo. Le da de la vuelta al cuento, y aunque muera en el intento, vamos a escribirlo mejor, yo contigo, tú conmigo.
2: ¡Fantástico, Elvira! ¡Qué bien! Bueno, pues apuntamos la canción favorita, o una de las canciones favoritas del verano, Elvira.
3: No es por ser quisquillosa, pero has dicho voy a dar otro teléfono y has dado otro teléfono.
2: Era el que me da la gana. Es el 628-54-71-33.
3: Ahí sí.
2: Ese, ¿vale? 628-54-71-33. Cuéntanos, Cristian.
5: Pues para mí uno de los temazos del verano de 1993 era un tema de Viceversa que decía así: tu piel morena sobre la arena, nadas igual que una sirena. Tu pelo suelto moldea el viento, cuando te miro me pongo contento. Vosotros sí que me ponéis contentos todas las mañanas. Un abrazo fuerte para todos.
3: ¡Una cara!
2: ¡Abrazo, Cristian! Gracias. Eso es un piropazo a estas horas de la mañana. Muchas gracias. Oye, ¿verdad esta canción? También, es que tela.
3: Yo tenía 3 años y has visto cómo me la sé de arriba abajo. ¿Por qué?
2: La aprendiste más tarde, ¿no?
3: Hombre, pues no lo sé, porque yo con 3 años hablaba igual que ahora. Pues voy a preguntarlo.
2: ¿Tanto?
3: Menos. Ahora ya me he vuelto loca, pero voy a preguntarlo.
2: Ahora te toca a ti. Venga, comparte con nosotros. ¿Cuál es tu canción del verano? De entre todos los veranos que has vivido o recuerdas, cuéntanos y cántanos. ¿Cuál es tu canción favorita del verano? 628-54-71-33.
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2: Esta puede ser una de esas canciones. Dime dónde estás.

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2: Uy, las 8 y 20, 7 y 20 en Canarias. Hoy estamos buscando, de entre todos los años, de entre todas las canciones del verano, tu canción del verano favorita.
3: Sí, que nos digas cuál es y que nos la cantes un poquito, venga. Hombre,
2: eso siempre es divertido. Eso siempre es divertido. De entre todos los veranos que has vivido, elige una canción del verano. 628-54-71-33. Eloisa, cántanos.
4: No es que sea mi canción favorita del verano, ajá, pero es la primera canción del verano que recuerdo yo, que es la de 1973. Que decía así: Eva María se fue buscando el sol en la playa.
2: ¡Qué buena!
4: Con su maleta de piel y su bikini de rayas. Es que a esas horas de la mañana no puede salir mejor. ¡Buen día!
2: ¡Buen día, Eloisa! ¡Te ha quedado fantástico! ¡Qué bonita esta canción! Esta la recuerdo yo ponerla a mis padres.
3: ¿Eran Fórmula Quinta?
2: Fórmula Quinta.
3: Madre mía, siempre además visualizo a Ana María en la playa más de Gandía, no sé por qué, con una maleta en la mano. Y yo pienso, qué calor con la maleta de piel.
2: Eva María se fue.
3: ¿He dicho Ana María? No, porque no, a lo mejor iba con una amiga que se llamaba Ana María, tampoco bueno, me sabéis así.
2: Claro,
3: estaba es Eva María y Ana María.
2: Ese dato lo desconocemos.
3: En esa época se ponían muchos nombres compuestos.
2: Tienes toda la razón. Miguel Ángel, a ver, esa canción del verano que recuerdas, tu favorita.
5: Pues mi canción preferida del verano es en el año 94 de Los Chancas. Esa que decía: ¡Ay, qué pena me da que se me ha muerto el canario! ¡Ay, qué pena me da que se me ha muerto el canario! Era la alegría de mi casa, la banda sonora de mi hogar. Todas las mañanas en el barco
2: Miguel
5: me formaba la revolución.
2: Miguel,
5: ay, Dios mío,
2: Miguel,
5: qué triste. ¿Y quién le
2: Miguel, que ya está? Ya está, es que te la vas a cantar entera, Miguel. Pero bien, bien, bien. Es verdad, es que fíjate, Miguel ha conseguido que desbloqueemos otro recuerdo. Es verdad, la canción de los No me pises que llevo chanclas.
3: Y de tú que habla mucho el canario y que canta, pues tú, Miguel, te has quedado a gusto, cariño, ¿eh?
2: Fantástico, qué bonito recuerdo y gracias por compartirlo con nosotros, Miguel. Abrazo grande. Bueno, pues hemos disfrutado de unas cuantas canciones, ¿verdad? Y ahora, oído, oído, porque a y media jugamos al soniquete. Maspi nos propone un sonido. Hay que descubrir qué sonido es, de qué se trata. Si lo descubres, te haces con la taza de Atrévete. El sonido, Maspi, ¿cuál es el de hoy?
1: Es un sonido que tenéis que estar muy atentos, a ver si lo descubrís.
3: ¿Espadachines?
2: No sé, estamos haciendo grima a estas horas de la mañana, no es muy pronto, pero bueno, vale. Pues apúntate, 927-1010, en juego la taza de Atrévete. Hay media, con el soniquete.
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2: Y estos son los labios de rojo de Mer.

0: Para que el lunes sea mucho más llevadero, buenas canciones y en español. En los próximos minutos cantaremos canciones de Amaral. Quiero vivir, quiero gritar, quiero ser. Y también de Juanes.
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0: Venga, atrévete. Ahora a descubrir el soniquete que nos plantea Maspi. Hay un número de teléfono para jugar. 900-27-1010. Y en juego, la taza de Atrévete. Maspi, el soniquete de hoy.
1: Oído, a ver si seréis capaces de adivinar qué es esto.
0: Venga.
2: Yo me mantengo en los espadachines.
0: Parece que estamos haciendo esgrima. ¡Tuche! Bueno, vamos a jugar a ello. El soniquete 927-1010. Lucio, desde Leganés, en Madrid. Buenos días.
3: Buenos días, ¿qué tal?
0: Bien. ¿Tú qué crees que es ese sonido?
3: Pues yo digo que eso es que están afilando un cuchillo o una herramienta.
0: A mí también me suena eso, pero no lo es, ¿verdad, Maspi? Esto no es. No.
2: No. Bueno. Buena, Lucio, cariño.
0: Jugamos otra mañana, Lucio. Maspi, venga, tírate el rollo y danos una pista.
1: Es un sonido muy típico de una obra o de una reforma de hogar.
0: ¿Una obra? Una reforma.
2: Ay, que ya sé lo que es.
0: Víctor Manuel, desde Villarta de San Juan, en Ciudad Real. Buenos días.
4: Buenos días.
0: ¿Qué es ese sonido que nos plantea?

0: tema, Spi?
1: Pues con la pista me parece que es que están pasando una llana o una paleta por el cemento.
0: ¿Una llana o una paleta? ¿Maspi? ¿Es eso?
2: ¡Correcto! ¡Oh, no!
3: Pues
2: mira, mira cómo llana, mira cómo llana.
0: Esto tiene su trabajito, ¿eh? ¡Madre mía! Pues enhorabuena, Víctor Manuel. Te llevas la llana, de la llana, digo, la taza. Atrévete.
2: A llanar la taza.
0: ¡Feliz día! ¡Chao!
1: Gracias, chao.
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0: los niños, tanta que no están disfrutando los niños. A estas alturas del año y del mes de julio, no están disfrutando ni nada los niños de sus vacaciones. Y hacen bien, es lo que toca. Bueno, que los adultos también, ¿no? Claro, ya muchos, además, estos días ya están diciendo, pues si yo ya voy a cerrar, voy a echar la persiana ya mismo.
1: Y a nosotros nos huele, como se dice, el culete a playa ya.
0: Bueno, el caso es que... ¿Cumpleaños? Sí que los hay. Lo que pasa es que nos enteramos de pocos.
1: De poquitos, pero bueno, pero ponemos la misma emoción, intención, ilusión.
0: Mira, hoy vamos hasta Campo Real, en Madrid, porque allí cumple hoy 12 años Noah Ontoba. Iker Sánchez cumple 11 años en Cuarte de Huerva, en Zaragoza. ¡Felicidades!
2: ¡Felicidades!
0: Disfrutar de vuestro día, un gran día, porque además así en el mes de julio es que puedes hacer lo que te dé la real gana.
1: Está todo como un poquito más vacío, hay más sitio para aparcar, yo eso lo he notado.
0: Disfrútalo, a tope. Oye, por cierto, ahora nos vamos a centrar en A Menos 10, Beatriz Díaz de la Quintana, ya sabes que baja siempre a la calle. Hoy nos vamos a centrar en pequeños placeres que te cambian el día, en metas realizables, ¿sí? Que no te generan frustración, porque como las puedes hacer, dices, esto mola. Vamos a hablar de el disfrute de lo cotidiano, porque hoy, Bea, baja a la calle para preguntar si eres o no eres de... de siesta.
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0: Bueno, pues es la hora, es el momento. Lunes 13 de julio, a ella le da igual. Hoy dice que refresca un poco más y dice, pues yo me bajo a la calle. Entonces, espérate un momento, pero llévate un sándwich, un algo, que vas sin desayunar. ¡Me voy a la calle! Y se va a la calle, es Beatriz de la Quintana.
1: Y no hay quien la pare.
2: No, y con una sonrisa de oreja a oreja, chavales. Mira, he sido un poco Raúl Vázquez hoy. Buenos días, Jaime. Buenos días, Saray.
1: Es que hoy solo pienso en una cosa. Hoy estoy obsesionada...
0: ¿En el café? ¿Otra vez?
1: No. En la siesta que me voy a pegar cuando llegue a casa.
0: ¡Qué bueno!
1: Porque, a ver, las siestas en invierno molan, pero sí, que las de verano, o sea, son lo más. O sea,
0: estas, yo creo que además en verano caes como más redondo, ¿no? O sea, caes inconsciente.
3: Pero es del calor que te ha sacado.
1: Claro, claro. Pero todo el mundo es de siesta. Vamos a averiguarlo. ¿Eres de siesta?
4: Mucho. El día libre, si está segura, si no, no es día libre. Un par de horas mínimo. Me las pego dobladas.
5: ¡Amor!
6: No, porque trabajo.
1: ¿Y los fines de semana?
6: Tampoco, no soy muy de siesta.
7: Pues está bien claro.
6: Como mucho 10 minutitos en el sofá.
1: ¿Sola o acompañada?
6: Sola.
8: A mí me da pena por la señorita.
9: Sí, me encantan tomar las siestas, sí.
1: ¿Y cómo es tu siesta?
9: 15 minutos, 20 minutos. Al mediodía en mi trabajo.
1: ¿Pero en el trabajo? ¿Dentro del trabajo?
9: Sí, en mi hora de almuerzo.
10: Vamos a trabajar.
1: ¿Eres de siesta?
11: Por supuesto.
1: ¿Cómo es tu rutina de siesta? ¿Qué sueles hacer?
11: Cojo el móvil o me leo un cómic y instantáneamente quedo dormido.
9: Es increíble.
11: Dos horas, o sea que...
1: ¿Dos horas?
11: Pues que soy muy grande.
1: ¿En el sofá o en la cama?
11: En cama. En cama, entra mejor.
12: Venga, vamos al cebolleo.
1: ¿Tú eres de siesta?
6: Uy, sí, mucho.
1: ¿Cuánto suele durar tu siesta?
6: Intento que sea como de media hora, pero acaba siendo dos horas o así. Porque ya que la he hecho bien.
10: Pero, bueno.
1: ¿Y sola o acompañada?
6: Sola, la verdad, porque así me estiro y hago la postura que me dé la gana.
12: Pues muy bien.
6: Sí, sí.
4: Claro que soy de siesta, es lo que más me descansa. De siesta larga soy unas tres horas.
1: ¿Dónde te gusta más?
4: Donde me coja. Si mi mujer me deja con ella, me ojo.
0: ¡Qué morro! Siesta de dos y tres horas y luego esta gente duerme por la noche.
3: Y siesta de dos personas nunca en la vida y con los calores que parece que te levantas y te vas al aire.
0: Estamos locos. Pero no, estamos confundiendo. Estábamos hablando de otra cosa. Hemos hablado de la siesta, ¿verdad?
1: Sí, siesta.
0: Ah, vale. Pues siesta. De eso hablamos. Vamos a disfrutar de más música. Buenos días.

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4: Tenemos por delante un nuevo lunes. Hola, buenos días. Son las 9 en punto, son las 8 en Canarias. ¿Qué te parece a estas horas tomarnos un café? Venga, pues marchando, porque cada café cuenta una historia. Habla de un madrugón, claro, habla de una pausa, de una cafetería, de una charla. Así que vamos a disfrutar del lunes.
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6: Pero antes un repaso a la actualidad, y es que llevamos avisando que el próximo miércoles, el 15 de julio, el sindicato ferroviario ha convocado la segunda jornada de huelga de 24 horas en Renfe. El Ministerio de Transportes sí que es verdad que ha establecido unos servicios mínimos de al menos el 66% en media distancia y el 73% en alta velocidad. Por cierto, que además el gobierno ha dicho que quiere endurecer las penas por el robo de cable y otros elementos de la infraestructura ferroviaria. ¿Por qué? Pues porque está habiendo una oleada de robos de cable alucinante, está provocando retrasos, interrupciones en el servicio, con miles de viajeros afectados.
4: Y si hablamos del tiempo, pues un frío, viene una cosa terrible, saca el abrigo porque esto va a ser...
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6: Ay, y la bota de pelito, ¿por qué? Porque no, qué broma, nada, desnúdate porque es que continúa el calor, que parecía que había terminado la ola de calor, pues nada, continúa, sobre todo en el este, superando los 35 grados en Baleares, tercio este peninsular, zonas del Guadalquivir, Meseta Sur y Alborán. Incluso podemos llegar a los 38 grados en regiones del nordeste y de Mallorca, poca broma, ¿eh? En el resto del país. Pocos cambios, es decir, calor, calor, calor. Eso sí, nuboso en el Cantábrico y en Galicia, con probables lluvias ocasionales.
4: Hay cuarto, es decir, en nada, llega el zapping. Ya sabes, el repaso a las cositas de la tele. Y como se están calentando motores para el partido de mañana entre Francia y España, vamos a descubrir cuánto sabemos de nuestros vecinos. ¿Cuánto sabemos de Francia?
7: El marisco se saca del mar, claro, por eso se llama marisco. Que si viniera de Francia sería Francisco.
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4: Esta canción se llama Cambiaré. Es el éxito de Luis Fonsi a dúo con Faye.
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1: Claro, disfrutamos a todas horas. Son las 9 y 12, 8 y 12 en Canarias. Morat junto a Silvestre Dangond. Lo poco que yo quiero. Buenos días, venga, que es lunes.

0: 9 y 14, hora menos en Canarias. El momento de ver las cosillas estas de la tele, que hay un montón de historias en la tele.
1: Claro, por supuesto, claro que sí, gracias amigo. Qué feliz y qué contento me hace hoy hablar de Francia, ese gran país que todos conocemos mucho. Oh, oui, oui.
2: ¿Cómo se dice cocina en francés?
3: Chicken.
1: Bien, chicken, chicken. Pero claro, esto no podía ser normal. Esto es que no sabemos interpretar bien la lengua de los franceses. Ahí tenemos a Sergio Ramos, un gran especialista a la hora de hablar en francés.
4: Salud, Sergio, content de très avec vous, ici c'est Paris.
1: Bien, yo creo que lo hemos entendido todos, no voy a hacer, no hace falta traducción,
5: pues
1: incluso
5: oye, no
1: para
5: está,
1: un francés.
5: O sea, no está mal. O sea, me refiero, yo solamente sé decir oui, porque yo era de las de latín, no las de francés, pero no me ha parecido. Siempre te metes con Sergio Ramos, ni que fueses culé.
1: Que no, a ver, ni que fuera del Barça, tienes toda la razón del mundo, Saray. Pero es que esto lo hago porque escuché yo a María Patiño y ella sí que domina el francés. Si es bajito y se deja, claro.
6: Lo organiza Ophélie Ruina.
7: Toma.
6: Ophélie Ruina.
1: ¿Cómo?
6: Ophélie Ruina. Ella realmente está.
1: ¿Ophélie?
6: Ophélie Renou.
1: Yo me compré un Citroën.
5: Me siento súper identificada con María Patiño.
0: ¿Y, pero cuánto estuvieron así? ¿15 minutos? ¿Dónde
1: pues,
0: vueltas
1: sí, lo hemos abreviado momento? Bastante para que no dé mucho por
0: bueno,
1: la tabarra.
0: Quería decir yo que estamos calentando motores porque mañana hay encuentro de fútbol, ¿no? Partido entre
1: España
0: Francia
1: y Francia. ¿Y dónde se juega? En Dallas. ¿Vosotros os acordáis de cómo sonaba la sintonía de Dallas en España? ¿Era esta?
0: Es verdad.
1: Pues os voy a dar un motivo más para pensar en el optimismo de que España gane a Francia. La serie Dallas en Francia sonaba así.
0: ¿Ah? ¡Qué abajo!
1: Fíjate tú, qué bajón.
0: Sí.
1: Total, mira, mira, que viene ahora el coro. Dallas por perdido, era en verdad el título de la canción. Pero no, hay algo todavía que todavía puede darnos más ánimo. ¿Cómo suena Rafael cuando canta en español?
5: ¡Vamos!
0: ¡Toma ahí, poderío!
1: Digan lo que digan los demás, pues en francés suena así. Y es que está clarísimo que España va a ganar mañana.
0: Sí, ¿no? Con estas cosas sí. Ya queda claro.
1: Ya te digo, mañana más.
0: Mañana en Atrévete tendremos nuestra porra. Sí, mañana tendremos porra. Así que no te pierdas el programa de mañana porque pondremos en juego la taza de Atrévete. Así que...
5: Qué de R's, ¿eh? Pobrecitos.
1: Pobre franceses.
0: Venga, vamos, que al final nos vamos a buscar enemigos.
5: Ah, claro, sí, perdón.
1: ¡Otra vez! ¡Que viva el
5: campeón de caballo! Me encanta. Filtro. Me encanta París.
0: ¡Ay, media! Vamos a jugar a ¿cuántos años tengo?
8: Hola, me llamo Olaya. Hola. Y desde hace 2 años y medio soy empresaria en el mundo de la estética. Además, soy una loca de la limpieza hasta el extremo de limpiar los azulejos mientras hago pipí. ¿Cuántos años tengo?
0: Venga, lo descubrimos juntos. Descubrimos la edad de Olaya. Apúntate ahora. 927-10-10.
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0: enhorabuena, claro que valió la pena comenzar así este lunes con más canciones, con más de lo mejor de nuestra música. En los próximos minutos, canciones de Camilo.
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0: Y también esta de Seguridad Social.
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6: 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Hoy arrancamos con una historia llena de giros ¿En serio? ¿En mitad de la grabación? ¿Hola? ¿De Zalando?
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7: Venga, atrévete. Sí, puedes pasarte y, claro, quedas mal. Puedes no llegar y a lo mejor quedas muy bien, pero tampoco te llevas la taza. El caso es jugar. Juega con nosotros a ¿cuántos años tengo? Es fácil. 900-27-10-10 para jugar con nosotros. 900-27-10-10 y te llevas la taza de Atrévete. Además, lo bueno es que eso sí quieres concursar con nosotros y optar a la taza. Pero que quieres jugar desde casa, desde el coche, desde el autobús, desde el tren, ya en el trabajo, pues puedes jugar
8: en la
7: también.
8: Ducha, me encanta que nos llaméis desde la ducha.
7: 900-27-10-10. Escuchamos en primer lugar a Rocío.
9: Hola, me llamo Rocío. Hola. Soy administrativa desde hace 21 años y hay ciertos ruidos que no soporto, como por ejemplo que coman pipas o quicos a mi lado o que se pongan a botar la pelota cerca de mí. Me pone de los nervios. ¿Cuántos años tengo?
8: Soy de las tuyas, Rocío.
7: Sí, ¿os parece mucho?
8: Tenemos misofinia, no.
7: ¿Qué dices?
8: Sintofinia. ¿Cómo era? ¿Cómo?
7: Misofonía. Misofonía, exacto.
8: Misofonía. Bueno, casi. Estamos casi de vacaciones. No me pidáis tampoco, no me pidáis peras al olmo ahora mismo.
7: Venga, ¿cuántos años tiene Rocío?
8: Rocío tiene un poquito más que yo. Rocío está, cariño, en 42 años.
7: 42, dice Saray. Yo me voy a arriesgar y voy a subir 2 más. Me voy a ir hasta los 44, digo yo que tiene Rocío. Merche, buenos días.
10: Hola, buenos días, majos. ¿Qué tal estamos?
7: Pues mira, muy bien, ya. ¿Y tú cómo te encuentras?
10: Pues estupendamente, también.
7: Sí, tiene que ser. ¿Y desde dónde nos llamas, Merche?
10: Pues llamo desde Coslada.
7: Coslada, en la Comunidad de Madrid.
10: Coslada de Madrid,
7: muy
10: sí,
7: bien,
10: sí.
7: Bienvenida.
8: Pensaba que eras manchega, no sé por qué.
10: ¿Manchega?
8: Sí, no, de repente he dicho, pues va a ser de Toledo, de repente he pensado que eras.
7: Bueno, pues...
8: Bueno, pues ya...
10: Bueno, desde Coslada. Aquí de Madrid mismo.
7: Muy bien,
8: tan a gusto.
7: Y más o menos, ¿qué edad le echas a Rocío?
10: Pues yo también voy a estar un poco como vosotros, creo que 43 o así.
7: 43, bueno, pues ha quedado bastante rodeadito. Vamos a descubrirlo. Rocío, ¿cuántos años tienes?
9: Tengo 39 años.
7: Nos hemos pasado todos. ¡Qué sinvergüenzas!
10: Pues nada.
7: Nos hemos pasado.
8: No nos hemos pasado tampoco muchísimo, no es alarmante como en otras ocasiones.
7: Pero no ha estado bien.
8: Pero no ha estado bonito, no pasa nada, Merche, cariño.
7: Otra mañana nada. Jugamos, Merche, un beso.
10: Venga, un besito, chao.
8: Chao,
7: feliz día.
8: Mente.
7: Ahora, 927-1010 y escuchamos a Olaya.
11: Hola, me llamo Olaya y desde hace 2 años y medio soy empresaria en el mundo de la estética. Además, soy una loca de la limpieza hasta el extremo de limpiar los azulejos mientras hago pipí. ¿Cuántos años

0: Tengo.
1: Ay, va, esto sí que son manías, ¿no?
2: No te me he dado cuenta con los años que
1: ¿Que tú
2: no,
1: también limpias no, los azulejos?
2: No, pero yo soy de las que cuando... A ver si hay alguna atrevida también que está conmigo, que cuando me desmaquillo con los discos desmaquillantes, si no está muy sucio, aprovecho y limpio cualquier superficie de la casa antes de tirarlo. Como aprovechando...
1: Pero por el reverso, por la... zona que no está todo el
2: claro,
1: maquillaje.
2: Por eso, no, ah, no, claro, claro. Vale. Imagínate, pues un poquito de polvo, alguna pelusilla la recojo y me he dado cuenta que esto es una cosa generalizada de las mujeres que hemos cumplido una edad.
1: Vale, pues venga, dime...
2: Dímela. Ya se me olvida a qué estábamos jugando.
1: Ah, vale. ¿Cuántos años tengo? Olaya.
2: Olaya, pues venga, 39.
1: 39, dice Saray. Yo me voy a ir a los... 42, voy a decir yo. Sandra, buenos días.
3: Buenos días.
1: ¿Desde dónde nos llamas?
3: Desde León.
1: Desde León. Bienvenida, Sandra. Venga, ¿cuántos años tiene Olaya?
3: 35.
1: ¡35! Arriesga, Sandra, y baja un poquito más. Olaya, ¿cuántos años tienes?
0: Tengo 41 años.
2: ¡Oh! ¡Yo!
1: Me pasé por uno, me cachis la mar y ganó la exceso.
2: Es que lo he dicho.
1: ¿Ya está?
2: Sandra, lo he dicho, yo sabía que porque me está pasando a mí lo mismo.
1: Lo siento, Sandra, ha sido la que más se aproxima, sin pasarse. Así que, pero tú
3: gracias.
1: Sí, has quedado muy bien, ¿eh? Has quedado sí. Muy bien con Olaya.
2: Olaya. Bueno, venga, oye, yo
1: un
2: necesito
1: beso.
2: Que pongáis canciones.
1: Un ya, beso grande. Chao, Sandra.
3: Un beso, venga, buen día, hasta
1: buen
3: luego.
1: Buen día, hasta luego, disfruta del día. Vamos a disfrutar de más canciones. Venga, canciones de Camilo y también de Melendi. Esto se llama Fecha de Caducidad, desde el disco Pop Rock. Y en cuestión de 5 minutos, jugamos a las pelis. Esto es Atrévete. Esto es Cadena Dial.
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1: Claro, si me dices, jugamos a las pelis, jugamos a las series, jugamos con Raúl Vázquez, a ver qué se inventa hoy. Y yo te digo, que sí, claro, Raúl Vázquez, buenos días, feliz lunes.
2: Que sí, buenos días, atrevidos. Hoy os traigo dos noticias, una mala y una buena. Voy a empezar por la mala, sí. Y es que hace tan solo unos minutos hemos conocido que se ha muerto Sam Neill, el protagonista de Parque Jurásico. Nos ha dejado a los 78 años de edad. Pero también tengo una buena noticia, que hoy tenemos de cumpleaños a Harrison Ford, que cumple 84. Así que lo celebramos con dos de sus grandes películas, de un gran tipo. No nos ha invitado a su cumple, pero es igualmente
1: a lo mejor se la ha pasado. Sí. Fíjate la agenda que tiene ese hombre, como para acordarse.
3: A mí sí me ha invitado. ¿A ti? Entonces no habléis sin saber. Pero bueno, da igual.
1: Vale. ¿Y qué vas a regalarle?
3: No voy a ir, me hago la tuya.
1: Venga, para jugar con nosotros, si sabes de qué peli está hablando Raúl y puedes llevarte la taza de Atrévete, tienes que mandarnos una nota de voz a nuestra línea de WhatsApp 628-54-71-33.
2: Empezamos con una película que seguro que muchas atrevidas y muchos atrevidos vieron en el cine allá por 1980, y es que aquí Harrison Ford hizo uno de sus papeles más icónicos.
4: Estate quieto, tengo las manos sucias.
5: Yo también las tengo sucias. ¿De qué tienes miedo?
6: Te gusto porque soy un sinvergüenza. ¿No quieres un sinvergüenza en tu vida?
4: Me gustan los hombres decentes.
6: Yo lo soy.
1: Yo.
2: Bueno, pues ¿tú? Jaime, aquí tenemos a uno de los... Bueno, al contrabandista más chulito y sinvergüenza de la galaxia.
1: Han Solo.
2: Y la película y la saga es...

0: la guerra de las galaxias. Bueno, vosotros llamáis, los jovencitos llamáis Star Wars. En los 80 decíamos la guerra de las galaxias.
1: Sí, señor, es la guerra de las galaxias. Star Wars y es el episodio 5, el Imperio Contraataca.
2: Que el 5 es el 1.
0: Episodio 5 no, ahora.
1: El 5 es el 2.
0: Esta es la sé. Esta es la segunda, de verdad.
1: El episodio 4
0: es
1: el primero, luego va la 5, la 6, luego sí. La 1, la 2, la 3.
0: Han hecho lo que han querido, la 7 es el 1.
2: No me interesa. No pasa nada.
0: Ismael, pasamos de episodios, pero queremos saber cómo se llama la peli.
3: Star Wars.
0: Muy bien.
1: Star Wars, ¿para qué Star más? Wars,
2: es que me encanta, déjate de episodios. Yo algún día, te juro, ahora mismo no me interesa, pero algún día lo veré, todo esto.
1: Sí. Y además es que aquí es un sinvergüenza Han Solo y también lo es un poquito en la vida real, porque acaban de darle un premio a su trayectoria y dice, se me hace raro que me den un premio de estos en mitad de mi carrera. Con 84 años.
2: Qué majo. Exacto, lo que le queda. Mucho sentido del humor.
1: Y hablando de que está en activo y a tope Harrison Ford, vamos a jugar con su última película que vimos en el cine.
4: Mantén tu rostro siempre hacia la luz del sol y las sombras caerán detrás de ti. La frase fue cosa de Betty.
5: ¿Aún no le dirige la palabra?
4: No se cree que haya cambiado. Quizás sea mi última oportunidad. Se acerca el final de mis primeros 100 días, Leila, los que definen mi mandato.
1: Bueno, pues parece que Sarai se la sabe. Yo iba a decir que es de Marvel y de un superhéroe súper patriota.
6: Yo, ¡Capitán América!
1: Toma ya, Capitán América. Y en concreto es la cuarta película, Brave New World.
0: ¿Tú has visto eso?
2: Lo busca en Google.
0: Lo ¿qué busca? Tal? Bueno. Ahí lo tienes.
1: No
0: lo,
1: puede ser, aquí buscando no, Harrison Ford,
2: porque
1: última
2: es que
1: película.
2: Me está dando como pena yo misma, digo, madre mía, estoy fatal de Harrison
0: trampas?
2: Ford.
0: Claro,
2: no, pero yo he participado igual y tampoco tú y yo no jugamos nada.
0: No juego más contigo.
2: Los atrevidos sí.
0: Bueno, este es el momento de escuchar a Aitana, superestrella. En 10 minutos alcanzamos las 10 de la mañana, las 9 en Canarias.

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26: Pues tenemos por delante toda una nueva hora. Son ya las 10 de la mañana, son las 9 en Canarias. Es lunes, es 13 de julio y los hay que están frotándose ya las manos porque comienzan sus vacaciones. Bueno, pues enhorabuena. No te alejes mucho de la radio, de Cadena Dial o de tu altavoz inteligente o de tu aplicación de Cadena Dial o incluso de la TDT. Porque así todo el verano puedes disfrutar de lo mejor de nuestra música. Mira, tenemos canciones de Leire Martínez. Tenemos canciones de Pastora Soler, de Andrés Suárez, de Laura Pausini, de Alejandro Sanz y también de Carlos Vives. Esto se llama Te Dedico. Feliz comienzo de semana.

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1: Bueno, pues son las 10 de la mañana y 12 minutos. Hora menos si nos escuchas desde Canarias. Hoy hemos reunido en el programa, desde las 8 de la mañana, desde las 7 en Canarias, hemos reunido un tema veraniego, muy musical, y le hemos añadido un poquito de familia y de amigos. Vamos, que hemos sacado a relucir la canción del verano. Pero, espera, pero no la canción de este verano, que también vale, sino la canción del verano de todos los veranos que has vivido o que recuerdas haber vivido. ¿Cuál es tu canción del verano? ¿Tu canción favorita de todos los veranos que has vivido? 6, 28, 54, 71, 33. Miquel, cántanos la tuya.
2: Pues no sé si era la mejor canción del verano, pero sí sé que es una canción que a todo el mundo le hizo un poquito más feliz en el verano del 2010. Ajá. Sudáfrica, Shakira y el Waka Waka, campeones del mundo, a ver si este año 2026 se vuelve a repetir.
3: A ver si hacemos la gracia otra vez.
1: Venga, exacto, a ver si nos reímos un ratito. Bueno, Miquel, que aprovecho para decir que nosotros estamos calentando motores con el encuentro de mañana noche, entre Francia y España. Mañana en Atrévete tendremos la porra y pondremos en juego la taza de Atrévete.
3: Además, Miquel, que tiene nombre además de jugador de la selección.
1: Exacto, de los que golean, ¿no? Los que
3: bueno, meten de goles. Dos, de, es venga. Miquel Oyarzabal, ¿no? Y Miquel Merino.
1: Pues fíjate.
3: Madre mía, cómo sé de fútbol, ¿eh? Es que estoy reconocible, de verdad.
1: Es que me dejas atónito.
3: Es increíble. Yo, pero yo también a mí me acabo de quedar como... Pero bueno, ¿quién es esta? ¿Es Saray o es Dani Garrido?
1: Estás poseída por el fútbol, por el Mundial 2026. Venga, Joaquín, ¿cuál es tu canción favorita del verano?
4: Pues una de las canciones que más me marcó de pequeño en el verano fue La Lambada, que la bailaba como un descosido. Y por supuesto la del tiburón de Proyecto 1,
3: ¡hombre!,
4: que decía así como se la llevó, se la llevó, el tiburón se la llevó, se la llevó. No pare, sigue, sigue. No pare, sigue, sigue. Así que a darle caña al lunes.
1: Sí, Joaquín, gracias. ¡Buah! ¿Habéis visto cómo nos ayudáis? Entre todos vamos desbloqueando recuerdos y esto me parece divertidísimo.
3: Esta canción que luego hicieron también una versión, ¿no?
1: ¿Ah, sí? No sé, ya tantas cosas.
3: O lo he soñado, Jaime, no lo
1: sé. Pero ¿sabes algo más de fútbol que puedas añadir o vamos ya?
3: Pues ahora he aprendido lo que es un fuera de juego.
1: Muy bien, enhorabuena.
3: Nos explica.
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1: Ahora me lo explicas a mí. Ella es Cani García y él, Juan Luis Guerra. Pero qué canción tan bonita. Es que además se llama así, Amor Bonito. Buenos días, feliz lunes. Amor de

0: Habitación 517. Es Andrés Suárez. Eso es uno de nuestros artistas. amigo sí. Mía, qué divertido, ¿eh?
1: El otro día le mencioné además en una story que estoy haciendo de cantautora y se lo tomó con humor porque le puse yo tiembla Andrés Suárez y bueno, se moría de la risa. Y hasta es que tiene mucho sentido del humor.
0: Mucho sentido del humor. Muchísimo sentido del humor, es que no para. Bueno, ahora vamos a centrarnos en algo que también tiene que ver con el sentido del humor, porque puedes estar muy bien o si termina mañana el partido mal, pues podemos estar un poquito regular solo.
1: No quiero, ahora sí que quiero de verdad que gane España, te lo juro, ¿eh?
0: Bueno, mañana a las 9 de la noche, cuando sean las 8 en Canarias, encuentro entre Francia y España. Esto, según bien nos podría explicar Saray, sí, son las semifinales.
1: Son las semifinales, es decir,
0: antes de la final, ¿no?
1: Del partido ya. Que salga vencedor, ¿quién?
0: Del partido,
1: gana,
0: ¿no? El equipo.
1: El equipo del vecino. Es el equipo
0: que
1: gana.
0: El que elige.
1: En resumen, si gana España, nos vamos a la final.
0: Exacto. Bueno, el caso es que vamos a disfrutarlo, pase lo que pase. Pero claro, ya sabes cómo somos nosotros de Cotillas, que lo que nos gusta es saber todo lo que envuelve el momento de ver el partido. Así que queremos que nos cuentes cuál es tu plan para mañana ver el partido entre Francia y España. Queremos saber dónde vas a ver el partido, con quién vas a ver el partido. Claro, las horas a las que son horitas de cena, ¿no? ¿Qué va a haber de picoteo?
1: ¿Qué llevas puesto? ¿Qué vas a llevar puesto?
0: Nos vale. Y lo mejor de todo, ¿cuál va a ser el resultado? Según tú, ¿cuál es el resultado? Así hacemos la porra de Atrévete. Y de entre todas las notas de voz que escuchemos, las que oigamos en antena, pues si ahí encontramos el resultado correcto, esa persona se lleva la taza de Atrévete.
1: O sea, no solamente la satisfacción de que España pasa a la final, sino que encima lo celebra y brinda con la taza de Atrévete.
0: En el anterior encuentro, en el del otro día, fueron 4 los que acertaron el resultado. 4 tazas de Atrévete que se llevaron.
1: Que dijeron 2-1. Y 2-1 fue el resultado.
0: Así que enhorabuena. Bueno, pues venga, preparamos la porra para mañana. ¿Cuál es tu plan para ver este partido de la semifinal, el partido Francia-España? ¿Con quién vas a verlo? ¿Dónde? ¿Qué va a haber de picoteo? Y lo mejor, ¿cuál es, según tú, cuál va a ser el resultado? 628-54-71-33.
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0: Y ella es Laura Pausini. El disco se llama Yo Canto.

0: Me atrevo a interrumpir, atrévete, para contarte algo muy importante.
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0: visto? ¿Has visto que de canciones? No nos falta ni una, ¿eh? ¡Ni una! Claro, por eso presumimos en Cadena Dial de tener lo mejor de nuestra música. Es Neil Moliner. Bueno, hoy hemos hablado a eso de las 8.50, 7.50 en Canarias con Beatriz Díaz de la Quintana, que sabes que a esa hora le gusta bajarse a la calle, a airearse un rato. Hemos hablado de pequeños placeres que te pueden cambiar el día. Hemos hablado de metas realizables, de esas que no te frustran porque, como sabes, que está en tu mano y lo puedes conseguir. Hemos hablado del disfrute cotidiano. Vamos, que hemos hablado de la siesta. ¿Siesta sí o siesta no? ¿Tú eres de siesta o no?
1: Mucho. El día libre, siesta segura. Si no, no es día libre. Un par de horas mínimo. Me las pego doblar.
2: ¿Amor? No, porque trabajo.
3: ¿Y los fines de semana?
2: Tampoco, no soy muy de siesta.
4: Pues está bien claro.
2: Como mucho, 10 minutitos en el sofá.
3: ¿Sola o acompañada?
2: Sola.
5: A mí me da pena por la señorita.
6: Sí, me encantan tomar la siesta, sí.
3: ¿Y cómo es tu siesta?
6: 15 minutos, 20 minutos. Al mediodía en mi trabajo.
3: ¿Pero en el trabajo? ¿Dentro del trabajo?
6: Sí, en mi hora de almuerzo.
7: Vamos a trabajar.
3: ¿Eres de siesta?
8: Por supuesto.
3: ¿Cómo es tu rutina de siesta? ¿Qué sueles hacer?
8: Cojo el móvil o me leo un cómic y instantáneo me quedo dormido.
6: Es increíble.
8: Dos horas, o sea que...
3: ¿Dos horas?
8: Pues que soy muy grande.
3: ¿En el sofá o en la cama?
8: En cama. En cama entra mejor.
7: Venga, vamos al cebolleo.
3: ¿Tú eres de siesta?
2: Uy, sí, mucho.
3: ¿Cuánto suele durar tu siesta?
2: Intento que sea como de media hora, pero acaba siendo dos horas o así. Porque ya que la he hecho bien.
7: Pero, bueno.
3: ¿Y sola o acompañada?
2: Sola, la verdad, porque así me estiro y hago la postura que me dé la gana.
7: Pues muy bien.
2: Sí, sí.
1: Claro que soy de siesta, es lo que más me descansa. De siesta larga soy unas tres horas.
3: ¿Dónde te gusta más?
1: Donde me coja. Si mi mujer me deja con ella, me
3: voy. Uy, no.
9: Qué morro.
10: Qué antiguo es eso. La siesta tiene que ser uno solo y en el sofá, porque
0: ¿ah, sí?
10: Si es en cama, te descontextualiza el día ya.
0: Bueno, yo que como no soy de siesta, no
10: sabía. No,
0: pues
10: la cama no, porque ya no sabes, no, te descoloca.
0: Yo es que dos, tres horas de siesta, y luego cuando duermes.
11: Sí. 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
0: Mira, esta canción se llama Estrújula, y es la canción de Pablo López. Tiene nuevas canciones, y suenan así, así de bien, Pablo López.

0: Pues un día más, hemos llegado al final de este Atrévete. Atrévete del lunes 13 de julio.
1: No lo digas tan a la ligera. Último lunes de la temporada.
0: Bueno,
1: o sea, ya no va a haber un lunes de la próxima semana, ni de la siguiente.
0: Habrá que esperar hasta...
1: Pues hasta final de agosto.
0: A finales de agosto. Bueno, pues lo dicho, que nosotros nos marchamos, pero vas a disfrutar de mucha música, de la mejor música en español, lo mejor de nuestra música en Cadena Dial. Y los de Atrévete volveremos mañana a las 6, serán las 5 en Canarias. ¡Te esperamos! ¡Feliz día!
1: ¡Abraza, abraza, abraza!
0: ¡Abrazos!
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20: Buenísimos días, 11 en punto de la mañana, 10 en Canarias. Nos hemos despertado con los atrevidos, pero continuamos con un poquito más de buena música en español para que este lunes siga sonando de maravilla, así como lo hemos empezado con ellos. Beso enorme de Marta Abril, llega Pablo Alborán. Este es un nuevo éxito, Algo de mí.

0: Pues así hemos arrancado esta mañanita del lunes 13 de julio y nos queda mucho más, ¿eh? Así que prepárate que traigo un montón de canciones de las que van a hacer que tu mañana de lunes sea, pues eso, brillante, pero tampoco muy calurosa, ¿eh? Enseguida llega por aquí Dani Fernández.
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Pues aquí estamos, un día más rayando el sol, con unas temperaturas no tan altas, afortunadamente, disfrutando en día a la hora de la nueva canción de La Llave, mi acierto.

dejes escapar la oportunidad de disfrutar en tu cadena dial de todo el romanticismo de uno de los grandes del momento. Carin León vuelve con este Desde que te tengo.

A ver, que un poco de romanticismo siempre sienta muy bien en cualquier momento, ¿verdad? Y si además lo juntas en Cadena Dial con un poco de la, bueno, actualidad y grandes éxitos del pop en español, pues mejor que mejor. Aquí están los disparos de Dani Fernández en Dial.

0: Ay, querido Dani Fernández, es que eso es más complicado de lo que parece. El amor manda en el corazón más de lo que nos gustaría, ¿eh? A ver si aprendemos a manejar la cabeza también para controlar la situación. Enseguida Diego Torres y Manuel Carrasco llegan a Dial juntos.
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0: ¿Qué pasó entonces? ¿Vas a quedarte? Lo dicen Diego Torres y Manuel Carrasco en todos esos supuestos, incluso añado yo, si te vas de vacaciones, llévanos contigo, ¿vale? 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

0: Ahí estaba Andrés Coy con su besita de noche y llega ahora Pastora Solera Dial con sus salvavidas, claro.
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0: Con Il de la Frontera. Esta es la canción de los más de 40 millones de reproducciones. Enhorabuenísima, querido Gonzalo Hormida, que es ya un miembro importante de esta familia dial. Bueno, y su disco de oro incluido, ¿eh? Si es que, bueno, enseguida llega Malú abriendo ahora aquí.
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0: Es mediodía, 11 en Canarias. Feliz lunes 13 de julio a todo el mundo. Qué bueno el nuevo trabajo de Malú 15, en el que además ella ha redescubierto su primer amor. Y nos lo canta así de bonito.

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1: Lo dice Melendi y también es de todos conocido eso de el amor todo locura, ¿no? Bueno, pues ahí cada uno que se lo tome como le corresponda, como lo estoy viviendo en este momento, pero siempre con buena música, ¿vale? Lo más fresquito para este verano está en Cadena Dial. Suena Antonio Flores, Marta Santos, que esta semana es nuestro super dial con una canción que te pongo enseguida, y también Ana Mena.
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fíjate que esto tan bonito como suena, si alguien me lo dijera a mi edad, me asustaría un poquito, ¿eh? ¿Cómo cambian las cosas? Bueno, llega nuestro Super Dial esta semana con Marta Santos al frente. Enhorabuena. Esto se titula Todo de mí.

Enhorabuena, Marta Santos, por este Todo de mí, esta versión pop, que además se perfila para ser, si no lo es ya, que yo creo que sí, una de las canciones de este veranito 2026 y que además es nuestro super dial.

0: Así que sí, toda esa gente que trae cositas buenas, buenas vibraciones, grandes planes, pues bien cerca de nosotros. Bienvenidos a nuestra vida, esas personas vitamina. Y las que no, ahí al fondo, por favor, que no pasen. Bueno, las grandes canciones también pasan, ¿eh? Nos acompañan en los próximos minutos, así como Álvaro García, que ha sido uno de los protagonistas de nuestra gira de verano de Cadena Dial. El resumen maravilloso en cadenadial.com. Enseguida, Antoñito Molina aquí.
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0: ¡Qué grande! Antoñito Molina, imparable. Acuérdate bien de esto, ¿vale? Cuando estás en un mal momento, y de bueno, por ahí hay un montón de cosas bonitas que me esperan después. Esa filosofía de Dial. Enseguida llega por aquí Fangoria.
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Qué lástima, ¿verdad? De eso de llevarse tan bien y quererse tanto, quererse tan mal. A lo mejor deberíamos trabajar un poquito más las relaciones para que no nos convirtamos en esos dos desconocidos que causan tanta nostalgia como Calén nos contaba en Cadena Dial. Ahora, si tú has dado la oportunidad y has visto que no hay nada que hacer, pues las cosas bien claritas, que eso también hay que tenerlo muy en cuenta. Fangoria te da las claves en Dial. Me voy.

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1: Ay, son las cosas de la vida que ocurren cuando menos te imaginas, ¿eh? Bueno, pues hay que aprovechar las oportunidades y dejar bien claro lo que uno quiere, porque a lo mejor la persona no se ha enterado. Enseguida, Merche abre la nueva hora aquí.
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1: 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Buenísimas tardes a todo el mundo en este lunes 13 de julio. Hemos llegado a la una. Eso sí, es mediodía si estás en Canarias. Y si estás en Canarias o estás en Cádiz, la verdad es que te vas a sentir muy identificado con lo que suena a continuación. Llega Merche con sus labios de rojo. Báñate por nosotros, por favor.

0: Cuando hablamos de vitamina D, hablamos de vitamina dial. Y son canciones como esta, lo dicen los médicos, súper necesarias, ¿eh? Para poder vivir, disfrutar, respirar, para los huesos y la musculatura también. Bueno, si quieres vivir y sentir, como dice Manuel Carrasco, tenemos precisamente la receta perfecta. En los próximos minutos con Leire Martínez, Antonio Carmona y un poquito de Vico para poner el punto fin de semana también, ¿no? A este lunes, que tampoco está tan mal.
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0: Bueno, no es de noche ni es fin de semana, pero podemos sentirnos como si lo fuera, ¿verdad? De todo eso, con la música que te sigue animando en dial en los próximos minutos, aparecen por aquí Álvaro de Luna o Alejandro Sanz. Buena compañía.
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0: Es Álvaro de Luna con su Dime Dónde Estás. Él también se ha sumado a alguna de las fechas de la gira de verano de Cadena Dial hace solo unos días, que por cierto ha sido todo un exitazo recorriendo alguno de los puntos más bonitos de nuestra geografía. ¿Quieres ver los mejores momentos? Los tienes en nuestra web. Enseguida llega por aquí Pablo Alborán y Luis Fonsi.
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0: Bueno, te marches porque esto continúa. Hay mucha más buena música justo detrás de las señales horarias y además en la buena compañía de Carmen Ramírez, que te ha preparado un menú musical rico, rico. Espera, que no te tengo puesto el micrófono. Dime, un beso de Marta Briz.
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0: Venga, que se nota que es lunes, estamos empezando la semana y nos vamos a venir un poquito arriba. Son las 2 en punto de la tarde, 1 en punto si estás en Canarias. Ya se marcha Marta Briz después de acompañarte estas 3 últimas horas. Y yo, que soy Carmen Ramírez, te doy la bienvenida como te mereces, como una superestrella. Y con una superestrella como es Aitana.

0: es que esto de encajar a la primera no es cosa fácil. Y si no, que se lo pregunten a Mónica Naranjo, que precisamente lo que nos trae son sus puzzles. Hay piezas que encajan a la perfección, ya te digo, a la primera, y otras que ni en toda una vida. Lo que sí nos encaja es ofrecerte lo último de la Pantera de Figueras. Así es como suena en la tarde del lunes en Cadena Dial.
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0: La polémica que no falte nunca. Oh, primero con la madre de José y hace un tiempo con Esther Expósito. Bueno, qué bueno poder echar la vista atrás, rescatar esta canción del Canto del Loco, la madre de José y la de canciones que tenemos para ti en los próximos minutos con Carlos Vives, Dani Fernández, Manuel Carrasco y Hueco. Muy bien acompañado junto a Conchita.
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Ah, su último disco, que no falte, ¿eh? Ahí haciendo un poquito de autopromo. Me parece muy bien, Carlos Vives. Qué bonito ese momento en el que te dedican una canción en la radio. Y sobre todo, cuando alguien te dedica su tiempo, que es lo más valioso que puede dedicarte a alguien. Así que, si te regalan tiempo, valóralo. Nosotros lo que valoramos es precisamente que tú dediques tiempo a escucharnos y que disfrutes con temas como este Te Dedico, que nos traía el colombiano Carlos Vives, o este, que a lo mejor estabas esperando. No, no hace falta que esperes toda la vida. Ya te lo canta él, Dani Fernández.

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tú, ¿qué anhelas escuchando esta canción en Pueblo Salvaje 1 de Manuel Carrasco? Pues mira, yo voy a ser clara. Oh, si pudiera estar ahora mismo al borde del mar, la orillita, paseando y disfrutando el frescor de la playa. Bueno, tú si puedes, disfrútala por nosotros. Y si estás trabajando, bueno, pues venga, vamos a refrescarnos un poquito con el álbum Crazyversario, el álbum con el que celebra 20 años en la música. Hueco, bien rodeado de amigos, como es el caso de Conchita, con quien canta esto, Bajo tu piel, esa que muchos están bronceando.

Pues sí que han partido el corazón tu Ponte Cadena Dial, que seguro que hay alguna canción que hace despertar sentimientos nuevos en ti. Hablando de despertar, muchas emociones las que está despertando con su último trabajo, El Tiempo No Es Oro, y su gira, La Gira de Tu Vida, Antonio Orozco, de la que Cadena Dial es emisora oficial. Qué momentazo vivió en Almería el pasado viernes con el partido de España y luego el conciertazo que dio él, Antonio Orozco.

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1: Vamos, listo. Salud, muchachos, por esa mujer.

0: Que no te engaño. Esto forma ya parte del imaginario colectivo. Cuando tú dices eso de cuando tú vas, yo vengo de allí. Respondes siempre sí. Vaya pedazo de éxito que nos hemos marcado con Chenoa, vaya pedazo de recuerdo que tenemos para ti. También para abrir hora con Sergio Dalma, invitándonos a pasear por su retorno a Vía Dalma. ¡Baila morena!
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¿Ya? ¿Las 3 en punto? Sí, son las 2 si estás en Canarias. Aquí seguimos poniéndote lo mejor de nuestra música para arrancar bien la semana. Tanto si estás como no de vacaciones. Son las 3, 2 en Canarias, yo soy Carmen Ramírez. Y él, Sergio Dalma.

aquí. Viviendo deprisa. Y te das cuenta de lo deprisa que pasa el tiempo, sobre todo cuando tienes hijos. Es el caso de Alejandro Sanz, que este fin de semana celebraba los 15 de su pequeño, ya no tan pequeño, porque ha cumplido 15. Dylan, su capitán tapón, y además lo ha hecho recordando un momento precioso en sus redes, grabando con él, pues precisamente esa canción, Capitán Tapón, ¿tú te acuerdas, no? Ahora, momentos preciosos también los que vivimos junto a ti, gracias a la unión de Morat y Silvestre Dangond en esto, Lo poco que yo quiero.

importantísimo eso, saber lo que una no quiere. La Puerta Violeta de Rosalén. Canción que nos empodera, una canción con un mensaje muy, muy potente, muy poderoso, que nos encanta compartir contigo en Cadena Dial y que seguramente será inspirador para muchas mujeres. Bueno, él también inspira mucho gracias a sus canciones. Dentro de poco podremos encontrar sus nuevos temas incluidos en el 4, el próximo disco de Pablo López.

0: No, si ready una está siempre. Lo único que pasa es que a veces las rodillas no responden para bajar hasta el suelo. Ahí estaba Chanel con ese tema eurovisivo que nos encanta recordar junto a ti. Y vete preparando porque bajamos un poquito la temperatura gracias a fecha de caducidad. Hasta el Perito Moreno que se fue a grabar el vídeo, Melendi, enseguida te lo canta.
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Hasta que llega un verano, pasas todo ese tiempo con tu pareja y te das cuenta de que, sí, efectivamente, el amor sí tiene fecha de caducidad y ha llegado el momento de tomar caminos separados. Vamos, que no lo digo yo, que no es que sea yo un pájaro de mal agüero, es que la mayoría de los divorcios se producen justo después de las vacaciones. ¿Qué le vamos a hacer? Fecha de caducidad, uno de los temas del álbum pop rock de Melendi, uno de esos temas que estará presentando en directo en la gira que comenzará el 2 de octubre. Y ahora lo que comienza a sonar es un temazo de La Quinta Estación. 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

0: perdón.
1: Lo que sería imperdonable es que te perdieras su Global Tour. Es toda una fiesta que te propone Pablo Alborán, además de canciones nuevas como Tiempos Bonitos, que lanzaba el pasado viernes. Ah, ¿que no la has escuchado todavía? Bueno, es que a lo mejor no has estado en sus conciertos, porque en directo sí que la ha cantado. Bueno, pues si ese es el caso, entra en cadenadial.com y dale al play, que la tenemos en nuestra web. Y ahora lo que también tenemos es a Julia Medina.

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Hay gente que es tan especial que dedicarías todo tu tiempo a pasarlo pues junto a él, ella, solo si es contigo. Pues un poco como nosotros, que nos encanta estar a tu lado y ponerte canciones como la de La Puerta Mágica, la que nos trae David de María.

0: Pues no te arrepientas, quédate aquí.
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0: Y es que entendería perfectamente que te quedases un ratito más, entre otras cosas porque a partir de las 4 de la tarde, 3 siestas en Canarias, llega Laura Trigo con muchísima energía y muchísimas canciones, las que te va a poner a lo largo de esta tarde de lunes. Yo soy Carmen Ramírez, fue todo un placer acompañarte y si quieres podemos quedar mañana, misma hora, mismo sitio. 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

0: Malú con este primer amor en esta tarde de lunes 13 de julio. Hoy, por cierto, es el Día Mundial del Rock, así que felicidades a todos los rockers del país. Llega Andrés Suárez.
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el mundo tras el cristal de la guardia y también vemos el mundo desde cadenadial.com. De hecho, te hablamos de la siesta en verano. Tenemos el truco contra la ola de calor que puede convertirse en un problema si te pasas. Mi acierto, esta es la nueva de la llave.

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0: quedarte. Esta es la de Diego Torres y Manuel Carrasco. Oye, si quieres conocer más a tus artistas favoritos, entra en cadenadial.com y no te pierdas cómo Patricia y Matt estuvo con Cepeda. Todos los detalles en nuestra web. Y esto es lo nuevo, el Día Verde.
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0: ¿Qué? ¿Quién quiere un poquito de ritmo a estas horas de la tarde? Todo el país, ¿verdad? Pues venga, en pie todo el mundo con Cambiaré de Luis Fonsi.

0: esto también.
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Ya sabes que la música siempre da mucha fuerza, ¿verdad? Pues que sepas que la música no olvida a Almería. De hecho, en cadenadial.com tenemos las palabras de David Bisbal, Inda Martínez o Antonio Orozco. Y esta es la nueva de Orozco. Despierta.

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Te hablamos de Shakira en cadenadial.com. La música que se ve y que también se oye ahora a través de la radio y con lo nuevo de Pablo López. Esdrújula.

0: Bueno, ya sabes, ¿eh? 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El que viene cubierto de alegría y de morenor es Javi Ayuso. ¡Qué moreno más bonito, eh! Bueno, ahora ya te toca a ti quedarte aquí un rato, ¿eh? Digo, hasta mañana. ¡Chao!
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18: Pues sí, unos se van de vacas, otros volvemos. Pero lo importante es que todos estamos aquí contentos bailándonos la tarde de este lunes. ¿Cómo lo llevas? Bienvenidos. Son las 7:06 en Canarias. Soy Javi Ayuso, vamos con Carlos Vives. Te dedico.

bueno, yo es que con esta canción de Alejandro tengo como un idilio, ¿eh? Es que me gusta tanto, me pone todo contento, ¿eh? Este de hoy que no estás. ¿Qué recuerdos, Alejandro Sanz? 7 y 11, 6 y 11 en Canarias. La verdad es que son canciones, pero también pueden ser momentos que llegan sin previo aviso y que te hacen un clic ahí en la cabecita, en la forma de ver el mundo, de ver la vida, ¿eh? Así que para que veas lo importantes que son, ellos le han dedicado una canción. Amaral, eso que te vuela la cabeza.

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1: Es poquito habitual escuchar a David de María a ritmo de bachata, ¿eh? Pero te voy a decir la verdad, la experiencia merece y mucho la pena. Es como una aventura, como la aventura de enamorarse de ti. David de María, su nuevo tema en esta tarde de verano en Dial.

0: Este es tu lugar, aquí desde nuestra terracita de verano, aprovechando que todavía no ha llegado esa lengua del Sáhara. Y mañana va a subir los termómetros, en algunos puntos hasta 43 grados. Laura Pausini, preparada para salir al escenario.
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Estamos en Dial. Yo soy Javi Ayuso. Buenas tardes con este clásico inmortal de Janet, que ha reinventado Laura Pausini y que podría cantarle a esos amores de verano, precisamente, que llegan tan deprisa como lo rápido que desaparecen. ¿Por qué te vas? Pues no te vayas, ¿eh?, que aquí está todo un clasicazo de la Quinta Estación. ¿Cómo lo llevas? ¿Qué tal va ese lunes? ¿Te ha tocado currar, sí? Pues mucho ánimo. Venga, que ya somos dos.

0: que bien lo estamos pasando por aquí cantándolas todas con Fito en la tarde de Cadena Dial, pero a mí me apetece una romántica de esas bien bonitas, ¿eh? Pero romántica a nivel extremo, como nos gustan en Dial.
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0: Además es un tema de agradecimiento que nos invita pues a vivir un poquito más el presente, que a veces se nos olvida, ¿eh? Con personas que nos van acompañando en el camino, ¿eh? Y hay que agradecérselo porque le dan un toque, un sonido diferente a nuestra vida.
2: El

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1: Pues fíjate, casi que me gusta más esta metáfora que la de la media naranja, ¿eh? Porque es que en realidad Mónica Naranjo tiene toda la razón. Somos como piezas de puzzles intentando averiguar en cuál encajamos.
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1: Wow, ese guitarreo, qué chulada, ¿eh? Esta canción de Antonio Orozco, así ese toque rockero para la tarde, que por cierto hoy es el Día Mundial del Rock. Una y otra vez, mira, si es para escucharle a él todas las que hagan falta, ¿eh? O a Pastora Soler, que se presenta por aquí en solo 3 minutos.
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Estamos en Dial, buenas tardes. Música que es nuestro salvavidas. Oye, qué sorpresa tan bonita le hizo Pastora Soler este fin de semana a María Parrado en Dial, tal cual en directo, ¿eh? Para felicitarla por esa pedazo de actuación en Tu Cara Me Suena, que quedó además como ganadora de esa segunda semifinal. Cadena Dial. Lo puedes volver a escuchar en el podcast. Voy a salir.

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Álvaro de Luna buscando su yo del pasado. Buscándote a ti, por supuesto, así que no te vayas muy lejos, que nos vamos de viaje hasta la tierra donde nació Juan Luis Guerra, la República Dominicana, porque desde allí va a llegar una de las voces más prometedoras de la música, sin lugar a dudas, que además aprendió a tocar la guitarra viendo vídeos de internet. Se llama Louis J. Y ha estado 3 semanas de gira con Dial.

y las orejitas. Que llega el tema más importante de la semana. Venga, dedicado a todos los que todavía no os habéis quitado la arena de los pies, que luego se pone la casa perdida. Pero queréis que este lunes suena veranito, ¿eh? Así que venga, fusión de mambo con Sabor del Sur, nueva canción de Marta Santos. Todo de mí, super día.

0: Pues sí, fuerza la que nos da la buena música en español y disfrutando además de esta puesta de sol en compañía de Vicente Zamora. Pásalo muy bien con él, mañana nos encontramos por aquí, como siempre, en la vuelta a casa. Soy Javi Ayuso, adiós.
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0: Duran, ya son las 9, son las 8 en Canarias. Esta hora la vamos a abrir con una de las de 15.
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0: Con un artista muy dial, Malú, y su primer amor. En

amor que se multiplica con todos estos temas románticos y llenos de energía, como la que recuperábamos de David de María, al que en estos días también escuchas con su nueva incursión en la bachata. Luego te lo pongo porque ahora es el momento de la colaboración de Morat y Silvestre Dangond en Dial. Lo poco que yo quiero. Sí.

Y nuestro baúl de los recuerdos, como decía la canción, tiene un lugar especial, este Cómo hablar, de Amaral. Recuerdo también mucho la versión en la que Antonio Vega también cantaba junto a Eva Amaral y forma parte de la historia de nuestro pop. Más grandes canciones para este lunes de dial, que llega Antonio Carmona, que ha hecho algo delicioso en su nueva creación, y de tener que elegir, yo me quedo con todo, con la música, con los coros y sobre todo con la energía general que tiene este...

0: Cadena Dial es, ya sabes, la radio número uno del pop en español. Y cómo no, para el final de este lunes también tenemos a Melendi, a Fangoria o, por ejemplo, Antonio Orozco. Porque son muchos y muchas más los que nos esperan en los próximos minutos. ¡Vamos a por ello!
1: Vicente Zamora.

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El amor no tiene fecha de caducidad. Eso nos canta Ramón Melendi desde Pop Rock. Esta en Dial seguramente ya te la empiezas a saber tan bien como Estrella Polar de Pereza.

No se van del todo, es solo una hasta luego porque Fangoria no nos pueden faltar en Dial. Vamos a seguir llenando el final de este lunes de las mejores sensaciones y de una colaboración que solo por sus protagonistas ya nos dibuja una sonrisa. Ezio Oliva y atención, nueva línea. Así suena ¿Cómo le hago?

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antes de que cuente 10, Fito y Fitipaldis en Dial, como tiene que ser. Contar no, pero descontar días del calendario ya lo podemos hacer porque el 18 de septiembre Pablo López publica el 4. Este que te pongo es un nuevo adelanto.

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0: Labios de Rojo, de Merche. Es una de esas cosas, de esas canciones que te cambian el día y que te dibujan una sonrisa, como dice ella.
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Lo mejor de nuestra música abarca muchas emociones, estilos y también latitudes. Kany García y Juan Luis Guerra nos regalaban su amor bonito. Para bonito también cómo empastan sus voces en este tema intergeneracional que podríamos decir. Y lo siguiente en Dial, lo último de Despistaos. Por

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0: Amores extraños de Laura Pausini, otro de esos pedacitos de historia de nuestro pop. Y para continuar en este lunes, nos situamos en este verano de 2026, en el que la llave nos presenta Mi Acierto.
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Otro amor vendrá con Lara Fabián. Y ojalá que ese amor sea de los que te cambian la vida. Un amor como el que nos describe Karim León en Dial, Desde que te tengo. De repente.

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quedarte. Vas a quedarte, Diego Torres y Manuel Carrasco. Estoy seguro de que te quedas con nosotros en Dial en el final de este lunes, porque tenemos canciones como esta que ya suena del Canto del Loco, y en bien poquito y con la nueva hora llega ¿Qué falló en lo vuestro? Con Álvaro Díaz.

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Contigo, tú conmigo y juntos escuchando uno de los estribillos más buenrolleros que te puedas encontrar con Morat y con Álvaro Soler como protagonistas. Vamos a por un giro importante, musical, como Mónica Naranjo sabe darlos. Esto es Puzzles.

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0: Son las 12. Las 11 en Canarias.
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2: Corresponsales, feliz lunes. ¿Qué tal? Bienvenidos, bienvenidas, bien hallados a este inicio de semana. Bueno, antes de nada, permitidme que empecemos este programa con un recuerdo necesario, con un abrazo sincero a todas las víctimas, a todas las familias de ese terrible incendio en Almería. Una tragedia que se ha llevado por delante al menos 13 vidas, que ha arrasado miles de hectáreas y que hoy deja detrás mucho silencio, dolor y también muchas preguntas. Así que desde aquí, desde este programa, queremos iniciar con un abrazo muy cariñoso para todos vosotros. Bien, ahora sí, vamos a abrir la madrugada de esta noche en ¿Qué falló en lo vuestro? Porque hoy vamos a hablar de decisiones, de futuro, de lo que pesa más cuando la vida se pone seria. ¿La seguridad o la felicidad? Fernando nos ha escrito con un dilema que muchos seguro que habéis vivido en vuestra casa. Él es médico, cree que el esfuerzo en la estabilidad y sobre todo en el camino es lo que realmente funciona en una profesión. Pero su hijo quiere coger otro rumbo, uno más incierto, más creativo. Quiere estudiar Bellas Artes y ahí empieza el dilema. Esto es lo que hoy nos va a contar.
3: Mi hijo es una persona muy creativa, mi hijo es una persona que siempre pues le ha gustado el arte, le ha gustado el diseño y él quiere estudiar Bellas Artes. Es una carrera que para mí tiene muchas dificultades de salida laborales. Tengo que decir que yo soy médico, ejerzo desde que acabé la carrera, he trabajado en la sanidad pública y en la privada, incluso he compatibilizado las dos y me gustaría que él estudiara medicina. Y claro, hemos tenido mucho debate, él, su madre, él me hace más caso a mí que a su madre. Él no entiende que yo, desde la experiencia, sobre todo de lo ya vivido, de cómo la economía luego es muy importante a lo largo de la vida y cómo luego también pues hay carreras que son muy inciertas, como por ejemplo la de Bellas Artes, pues intento aconsejarle de la mejor manera posible.
2: Fijaros qué pregunta tan incómoda, ¿eh? ¿Hasta qué punto aconsejar es ayudar y en qué momento se convierte en presión? 927-1010 y 659-3512-17 es nuestro WhatsApp y nuestro teléfono en directo. Esperamos vuestras notas de voz y vuestras llamadas. Y mira, voy a empezar con una frase que nos va a hacer ya pensar y reflexionar desde el inicio. Donde tus talentos y las necesidades del mundo se cruzan, ahí está tu vocación. Arrancamos este ¿Qué falló en lo vuestro? De lunes. Bienvenidas y bienvenidos. Soy Álvaro Díaz.
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1: Venga, pues vamos a comenzar con la historia que nos relata esta noche Fernando. Esa historia en la que tiene que decidir el hijo, pero el padre también aconseja. 659-3512-17 es nuestro WhatsApp. Esto es lo que Fernando comparte esta noche con nosotros aquí en el programa. ¿En qué falló lo vuestro? Buenas noches.

0: Mi nombre es Fernando y me gustaría compartir con vosotros mi historia. Desde hace unas semanas os escucho y veo que tratáis temas en los que hay un conflicto o un desacuerdo en la familia. Y bueno, me llamo Fernando. Lo primero, muchísimas gracias por atender mi historia y mi nota de voz. Me gustaría que la pusierais en el programa, sobre todo para que los oyentes puedan ayudarme a también entender yo este conflicto que tengo con mi hijo. Yo tengo 50 años, mi hijo tiene 18 años y ahora tiene que elegir qué estudiar, cuál es su carrera. Mi hijo es una persona muy creativa, mi hijo es una persona que siempre pues le ha gustado el arte, le ha gustado el diseño y él quiere estudiar Bellas Artes. Es una carrera que para mí tiene muchas dificultades de salida laborales. Tengo que decir que yo soy médico, ejerzo desde que acabé la carrera, he trabajado en la sanidad pública y en la privada, incluso he compatibilizado las dos, y me gustaría que él estudiara medicina. Y claro, hemos tenido mucho debate, él, su madre, él me hace más caso a mí que a su madre, pero él no entiende que yo, desde la experiencia, sobre todo de lo ya vivido, de cómo la economía luego es muy importante a lo largo de la vida y cómo luego también pues hay carreras que son muy inciertas, como por ejemplo la de Bellas Artes, pues intento aconsejarle de la mejor manera posible. Está en una edad complicada porque no me cuenta muchas cosas, porque tampoco quiere compartirlas conmigo ni con su madre, ni tampoco con su hermano, que es mayor que él y que también le puede aconsejar. Y está muy obcecado en estudiar Bellas Artes. Yo creo que no es una carrera que vaya a tener salida. Él es muy joven y creo que debería también dejarse aconsejar por su padre, ¿no? Él dice que tiene que decidir por sí mismo, que su propio camino, que su futuro, y que igual estudiar otra cosa que le haga infeliz no es lo más correcto, precisamente porque se puede sentir frustrado el día de mañana. Y al final, cuando hablamos de vocación y una profesión vocacional, él dice que también la suya es vocacional. Yo creo que no lo es. Creo que vocacional es una profesión como la de medicina. Y si él lo ha vivido, lo ha mamado desde pequeño, creo que ya lo tiene en casa y ya ha conocido el éxito. Sin embargo, sus compañeros, sus amigos, gente que es mayor que él, más adulta, le dicen que Bellas Artes no es la carrera que mejor le va a venir de cara al futuro, sobre todo. Así que me gustaría preguntaros a vosotros, a ver, sobre todo, algún padre que haya tenido que debatir esto con su hijo, cómo lo ha hecho, de qué manera lo ha trabajado y lo ha gestionado, porque para mí es muy complicado, porque sí que me gustaría, y creo que estoy en mi derecho como padre, no exigirle, sino pedirle que busque lo mejor para él y para su futuro. Sobre todo por algo que el otro día leí, que me pareció interesantísimo, que es la responsabilidad parental, ¿no? De intentar sobre todo proteger a los hijos en esa decisión que el día de mañana pues le puede perjudicar de una manera positiva o de una manera negativa. No sé si estoy siendo egoísta. Su madre, mi mujer, dice que no, que creemos que ellos, en los tiempos en los que corren y en los que hay demasiado ruido afuera por las redes sociales, pues quizás se dejen llevar por consejos de personas que no les quieren bien o que no quieren lo mejor para ellos. Yo como padre quiero lo mejor para él. La carrera de médico es una carrera con muchísimo futuro. Nunca le va a faltar trabajo. Creo que lo económico es lo más importante en el futuro laboral. Bueno, no me quiero extender más. A ver si me podéis ayudar, sobre todo encaminar esto. Yo le voy a dar libertad que elija lo que quiera, pero sí que me gustaría que cuando lo decida, decida bien. Bueno, muchas gracias. Me llamo Fernando, no sé si lo he dicho.
1: Venga, Fernando, pues vamos a pedir ayuda a los oyentes. ¿Se puede aconsejar así, sin condicionar de verdad? ¿Crees que Fernando está actuando bien como padre? ¿Está dentro de la normalidad o crees que quizá debería de cambiar ciertos aspectos de comportamiento? Nuestro número de teléfono es el 927-1010, nos puedes llamar en directo, y nuestro WhatsApp el 659-35-12-17. Dicen las estadísticas actuales que una buena parte de los jóvenes, casi el 50%, 40 y pico, se arrepienten de esa decisión, de esa carrera, y que cambiarían de carrera después de un tiempo. No sé cómo lo ves tú. Venga, llámanos, 927-1010 y 659-35-12-17. Tenemos toda la noche por delante.
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1: Buenas noches, Álvaro. Luis desde Gran Canaria. El caso de Fernando. Yo le diría a Fernando que no insista, que si el hijo quiere estudiar Bellas Artes, es lo que debe de hacer. Porque no se puede estudiar una carrera si no te identificas con ella. Y además, una carrera tan difícil, tan compleja, como es la medicina, tan sacrificada, hay que tener una vocación extraordinaria, sentirlo en lo más profundo del alma, para dedicarse a una carrera de tanta responsabilidad, porque muchas veces se ha dado el caso de que yo, que he trabajado en la sanidad durante 25 años, sé de casos de médicos que, pues, por influencia de sus padres y tal, siguieron en la misma, digamos, profesión, y después fueron muy malos médicos. Y esto es un peligro, esto es un peligro, porque estamos hablando de la curación de las personas, estamos hablando de la salud, prioritario por encima de todo. Entonces yo creo que Fernando, sin ninguna animosidad y con todo respeto del mundo, me parece que ahí está equivocado. No se puede obligar a una persona. Es como si a mí me dicen, yo no tengo títulos universitarios y ya tengo una edad, pero si a mí me dicen ahora de estudiar una carrera como arquitectura, pues yo diría que no. Sin embargo, si me dices a lo mejor derecho, pues es posible. O si me dice licenciado en filosofía y letras también, pero no me pongas a poner una carrera que ni siquiera tengo actitudes y que no es lo que yo deseo y lo que yo quiero. Y trabajar en algo que no te guste, no se puede aportar ningún beneficio a la sociedad. De verdad, yo creo que estás en un error y creo que tienes que dejar a que tu hijo haga lo que él considere oportuno. Y a él verá con el tiempo, ¿no? Si le conviene, si no le conviene. No le va a faltar oportunidades, ¿no? Sea Bellas Artes o lo que él decida. Un saludo muy cordial, Álvaro, y a los radioyentes.
2: Un abrazo, amigo. Muchísimas gracias. Qué importante es esa primera elección de tu vida, yo creo, ¿no? Los que ya tenemos una edad y tuvimos que decidir qué estudiar, es, yo creo, que la primera decisión importante que tomamos en cuanto cumplimos la mayoría de edad. ¿Qué estudiar? Yo a mi sobrino siempre le digo que no se preocupe, que si se equivoca, que tendrá tiempo para rectificar, que pienso que es demasiado temprano el decidir una carrera tan pronto y sobre todo una vocación de futuro. Es decir, que si ahora te gusta una cosa, adelante. Que quieres cambiar en unos años, tendrás tiempo para estudiar de nuevo, porque pues gracias a este buen estado de bienestar que tenemos en España, podemos volver a estudiar una vez que hayamos cumplido los 20, los 30, los 50 o a la hora que nos dé la gana, a la edad que nos dé la gana.
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2: Vengámonos hasta Cuenca, ahí está nuestra corresponsal Piedad. Buenas noches, Piedad.
4: Buenas noches, soy Piedad, corresponsal de Cuenca. A ver, Fernando, como padre te entiendo, quieres lo mejor para tus hijos. ¿Y qué padre no? Eso es así. Como médico que eres, valoro muchísimo tu profesión, mucho. O sea que por esa parte, mi enhorabuena. Ahora, yo te quiero preguntar una cosa. ¿A ti tu padre te dijo que tenías que escoger la carrera de médico? Eso no lo sé, no nos lo has dicho. ¿O a ti te gustaba? Porque para ser médico te tiene que gustar. Entiendo que te gustaría mucho y lo conseguiste, y te vuelvo a felicitar. Porque lo que es médico, especialistas, maestros, profesores, o sea, son carreras que envidio y que valoro muchísimo. Pero seguramente tú en tu día elegiste libremente. No entiendo cómo una persona formada como tú, con estudios, con mucha gente que conoces, mucho trasiego, no entiendo cómo quieres meterle a tus hijos tus ideas. Eso no lo puedo entender. Es verdad que la carrera de médico, de enfermera, tiene salidas, es verdad. Pero él tiene que estudiar lo que quiera. Mi hija hizo ciencias puras. Después estudió psicología, la licenciatura. Y ha terminado trabajando en un banco. O sea, la vida te lleva por derroteros que a veces tú ni imaginas. No es un cuento, o sea, tú no te puedes decir 2 y 2 son 4 porque hago esto, después lo otro y después aquello. No. Déjale a tu hijo que elija y que haga lo que a él le guste, lo que él quiera. Y valóralo. A los hijos no hay que llevarles de la mano por nuestro camino. Hay que acompañarles por el suyo. Y si se caen, los tienes que dejar. Y después ayudarle a levantarse y enseñarle para que no se caiga. Pero tiene que ser él el que decida por sí mismo.
2: Qué bueno.
4: ¿Vale, Fernando? Espero que lo llegues a entender así. Venga, mucho ánimo y que sigáis siendo una familia unida, ¿vale? Pero con libertad. Besitos para todos.
2: Un besito, Piedad. Qué bueno, ¿eh? Ese final. Con libertad. Importante desde el inicio, libertad.
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2: Bueno, hemos sentido esa preocupación de Fernando, que entendemos como padre y también como médico, ¿no? Porque supongo que él lo habrá elegido por vocación, no sé si también porque su padre o sus familiares o alguien cercano era médico y él decidió estudiar medicina. Pero claro, no todos los hijos de médicos son médicos, ni todos los hijos de periodistas son periodistas. Uno elige su profesión no solo por lo que ve en casa, por lo que mama en casa, sino por muchas otras razones, ¿no? Y la vocación es muy importante. ¿Qué pesa más para vosotros, la estabilidad o la realización personal? Porque él nos hablaba mucho de estabilidad, ¿no? De estabilidad económica sobre todo, que también creo que a Fernando le entendemos por ahí, ¿eh? No te falta razón. El mundo ahí fuera es muy difícil, está complicado y pinta extraño, ¿no? Pero tampoco creo que le falta razón a tu hijo, porque vivir sin ilusión también pasa factura al final. La clave no es elegir entre una cosa u otra, es encontrar el equilibrio. No hay estabilidad que compense una vida vacía. Quédate con eso. Venga, seguimos recibiendo vuestras notas de voz aquí en directo en la radio, en el 659-3512-17. Y si me quieres llamar en directo, en el 927-1010. Hay una frase de Confucio que me encanta. Elige un trabajo que te guste y no tendrás que trabajar ni un solo día de tu vida. Más razón que Confucio. ¡Qué Confucio!
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1: Hola, buenas noches, soy Jesús, corresponsal de Madrid. Bueno, yo quería comentar al compañero que, por ejemplo, hace unos años, cuando mi hija empezó a hablar de lo que quería o no estudiar, ella me pedía consejo, y mi consejo siempre fue el mismo: estudia lo que te guste. Tú tienes que estudiar de primeras lo que te guste. Luego, si tienes salidas, perfecto, dedicarte a ello. Y si no tienes salidas, luego ya tendrás tiempo para corregir. Pero ellos son jóvenes, tienen que aprender, tienen que disfrutar, tienen que estudiar lo que les guste. Si tú estudias algo que no te guste, ni lo vas a estudiar, ni lo vas a ejercer, y si lo ejerces, a los 4 días lo vas a dejar. Entonces, de primeras, estudia lo que te guste. Y cuando lo hayas estudiado, me repito, si tienes salidas, estupendo. Si no tienes salidas, a partir de ahí ya tienes una base de lo que son unos estudios y de lo que puede o no tener salidas. Ya estudiarás otra cosa, que a lo mejor te gusta menos, pero tienes salidas, pero le has dejado esa libertad de poder estudiar lo que quisiera. Mi hija decidió al final ser Policía Nacional, lo está estudiando, lo está opositando, y encantadísimo, por supuesto. Pero si hubiese decidido ser cualquier otro oficio o cualquier otra carrera o lo que sea, o oposición, yo estaría encantado. Lo que quiero es que estudie lo que le guste. Y cuando termine, que estudie a algo que se pueda dedicar porque tenga salidas. Pero hay que respetar también la decisión que tienen ellos, que al igual que nosotros hemos tropezado y aprendido y seguimos tropezando y aprendiendo, lo tienen que hacer ellos también. Buenas noches, equipo. Un placer siempre escucharte.
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2: Buenas noches, Álvaro, corresponsales oyentes. Soy Ana, corresponsal de Madrid, y mi nota de voz esta noche es para Fernando. Yo le indicaría que deje a su hijo elegir lo que quiere estudiar, porque aunque dice que es libre, le está coaccionando de alguna manera con tanta insistencia. Parece ser que su hijo lo tiene claro, quiere estudiar Bellas Artes, que lo haga, que pruebe, y si ve que luego no le gusta, pues tiene tiempo, que es muy joven, con 18 años, para cambiarse de otra carrera. Pero yo considero que a los hijos hay que dejarles que elijan lo que quieren hacer y su camino. Una cosa es asesorar.

0: y lo dicho, que él elija lo que quiera hacer y sea feliz. La frustración quizá venga de hacer algo que le obliguen sus padres a hacer. Buenas noches a todos. Besitos.
1: Un besito, buenas noches. Gracias, qué importante lo que dices.
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1: ¿Vocación o estabilidad? El dilema que puede cambiar toda una vida. Elegir una carrera sigue siendo una de las decisiones más importantes y también más difíciles. En este programa estamos abordando cosas muy interesantes, sobre todo la decisión de la vocación y luego la estabilidad de futuro, que las dos tienen que ir unidas, porque hay veces que uno puede elegir algo por vocación que realmente a la larga sabe, y ya desde muy joven, que eso no va a ser el futuro económico de su vida, que podría ser un hobby, pero claro, ¿se puede? Venga, a través de esta historia de Fernando, vamos a seguir conociendo vuestras experiencias, vuestro punto de vista. Si quieres contármelo en el 927-1010, puedes hacerlo en directo. Y si no, a través de una nota de voz en el 659-35-12-17. Lo he dicho bien, ¿no? 659-35-12-17. Tenemos tiempo hasta las 3 en esta noche de lunes. Estaba yo pensando que ya estamos a punto de irnos de vacaciones. Tenemos muchas ganas, pero todavía tenemos semana por delante. Así que también puedes contarme tu historia para escucharla esta noche o para escucharla mañana. Venga, que te espero.
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1: ¿Alguna vez has sentido que eres el plan B de la persona que tú tienes como prioridad absoluta? Es una sensación asfixiante, ¿eh? Es como estar en una sala de espera infinita mirando una puerta que nunca termina de abrirse. Hoy quiero hablarte de la importancia de los límites y del amor propio. Solemos pensar que amar es aguantarlo todo, que la paciencia es una virtud infinita y que si esperamos lo suficiente, la otra persona se dará cuenta de nuestro valor y de que estamos ahí. Pero fijaros en una cosa, el amor propio no es esperar a que te elijan, es elegirte a ti mismo cuando ves que el otro está con dudas. Si alguien tiene que pensárselo, si alguien te dice que quizás más adelante, pues ya te está dando una respuesta, ya está asomando la patita. Y esa respuesta es que hoy y ahora mismo, pues tú no eres lo suficiente para su felicidad. Por lo tanto, no te castigues pensando que hiciste mal o en qué te equivocaste. A veces simplemente las personas cambian, se dejan influenciar por terceras personas o simplemente necesitan estar solas. Y eso está bien. Lo que no está bien es que tú te quedes ahí sujetando la escalera para que ellos vuelen mientras tus propios pies se van hundiendo poquito a poquito en el barro de la incertidumbre. Poner límites no es ser egoísta, es ser valiente. Es decir, te quiero, pero me quiero más a mí y me tengo que permitir ser feliz. El verdadero empoderamiento nace cuando entiendes que tu paz mental no es negociable. Con lo cual, no mendigues nunca el amor, porque el amor no se mendiga, el amor se gana. Quédate con quien te tenga como prioridad y no como algo accesorio. Y di todos los días, estoy aquí, estoy contigo, porque quiero estar de verdad.
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2: Hola, soy Laura de Sevilla y este mensaje para Fernando. Fernando, la vocación de médico, las ganas de ser médico y la ilusión de ser médico es tuyo. Y por eso tú hiciste la carrera de médico. La de tu hijo es estudiar Bellas Artes. Es que no entiendo cuál es el problema. Él ha decidido estudiar esa carrera y ya está, porque a lo mejor le gusta a él. Bueno, a lo mejor no, si ha estudiado esa carrera es porque le gustará, obviamente. Pero si en tu casa son todos la vocación de médico, pero él no, pues no se le puede obligar. Que tenemos la manía muchas veces de inculcarle a los niños cosas que queremos los padres. Yo quiero que tú seas médico y tienes que ser médico. Pues no. El que quiere ser médico eres tú y de hecho lo eres. Pero el niño no quiere. Eso de que Bellas Artes no tienen salida, bueno, se puede dedicar a ser profesor, por ejemplo, en la universidad. Es que no sé cómo da por hecho de que un médico sí va a tener salida. Un médico también tiene que presentarse a unas oposiciones, otra cosa es que lo cojan o no. Yo he visto un montón de médicos trabajando en otras cosas y no precisamente de médico. Entonces, lo que tienes que hacer es apoyarlo. Es que se ha sacado una carrera. Entonces, o se la quiere sacar. Hay que apoyar a los hijos. Cuando es en cuestión de estudio. Y si eso es lo que él ha decidido, pues apóyalo. O prefiere que se saque la carrera del médico por dinero. Y a él, ¿qué más le da ganar un dinero si después no es feliz y no le gusta esa carrera? El dinero en esta vida no lo es todo. Ayuda, pero no lo es todo. Y si él quiere estudiar esa carrera, lo que tenéis que hacer es apoyarlo, tanto tú como tu mujer. Porque es lo que él necesita ahora, que lo apoyéis. Y ya está. Es que es así, Fernando. La vocación de médico es tuya, no de tu hijo. No obligues a los niños, a tus hijos, a hacer algo que tú quieres hacer o que tú quieres que hagan. Porque entonces eres feliz tú, no él. ¿Vale? Bueno, chicos, feliz inicio de semana. Hasta mañana.
3: Hasta mañana. Buen inicio de semana también para ti, querida Laura.
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3: 12 de la noche, 58 minutos. 11 de la noche, 58 minutos en Canarias. Pues lo estamos contando en el programa de hoy. 3 de cada 10 universitarios no trabajan de lo que estudian. 3 de cada 10. Las estadísticas actuales reflejan la realidad que una buena parte de los graduados termina dedicándose a algo completamente diferente a su formación. Esto refuerza la preocupación de Fernando sobre Bellas Artes, pero también cuestiona su idea de estabilidad. Incluso carreras seguras no garantizan un futuro estable, lo que da paso muchas veces al argumento de lo que cuenta su hijo. Vamos a ver lo que nos cuenta desde Fuenlabrada, nuestra fuenlabreña favorita, nuestra Isabel. Buenas noches.
5: Hola, buenas noches, Álvaro. Soy Isabel, corresponsal de Fuenlabrada. Mi mensaje es para Fernando. Hola, Fernando. Está muy bien que tú quieras darle un consejo a tu hijo y creo que tú sabes más que él de las cosas de las carreras y del porvenir de cada uno. Pero tienes que dejarle elegir a él, porque él es el que va a vivir de lo que elija. Entonces tú no puedes obligarle a que estudie una carrera para que luego no lo aproveche. No sé si me entiendes. Yo creo que los hijos hay que darles un consejo, pero nunca hay que decirles lo que realmente tienen que ser en la vida. Entonces solo tienen que decidir ellos. Y te lo digo por experiencia, porque yo tengo 5 hijos y nunca le diría a mis hijos lo que tienen que estudiar. Son mayores, pero siempre han hecho lo que ellos han creído para el día de mañana. Entonces yo te aconsejo eso. Que le dejes que elija, que le des un consejo, sí, que le digas lo que es mejor y lo que es peor para él, pero no que le digas lo que tiene que estudiar. Bueno, espero que te haya ayudado un poquito y que nada, que tu hijo elija lo que quiera, que sea feliz en la vida y que consiga todo lo que desea. Y tú también, mucha felicidad Y a ti, Álvaro, si no vuelvo a hablar contigo, felices vacaciones.
3: Venga.
5: Y un abrazo hasta septiembre. Buenas tardes, buenas noches.
3: Oye, dejadme todavía que me queda aquí hasta el jueves, ¿eh? Gracias.
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0: Bien, continuamos en esta noche, pero antes de dar paso a nuestro club de lectura, déjame hacerte una pregunta. ¿Alguna vez has leído algo y has sentido que el autor te estaba mirando directamente a los ojos? Pues de eso se trata nuestro club de lectura, de encontrar en la experiencia de otros el alivio para nuestro propio proceso. Leer para entendernos, leer para perdonarnos y, sobre todo, leer para recordar que nuestra historia aún no ha terminado. Si buscas respuestas en ese nudo en el estómago, quizá hoy las encontremos entre párrafos. 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Y ahora sí, vamos con el análisis del libro de hoy.
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0: ¿Cómo estáis? Bienvenidos a nuestro club de lectura de ¿Qué falló en lo vuestro? Ese ratito donde paramos, respiramos y tratamos de entendernos un poquito mejor. Y hoy lo hacemos con un libro clave, Maneras de amar, de Amir Levine y Rachel Heller. Un libro que nos pone frente al espejo emocional, porque explica que nuestra forma de amar no es casualidad. Tiene mucho que ver con cómo aprendemos a vincularnos desde pequeños.
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0: Fijaros, porque hoy hemos escuchado una mujer que se siente confundida, incómoda y sola en una situación que no sabe cómo gestionar. Y esto conecta directamente con el libro. Porque muchas veces, cuando estamos en momentos vulnerables, nuestro sistema emocional se activa más de la cuenta. Buscamos seguridad, claridad o incluso evitamos el conflicto dependiendo de nuestro estilo de apego. Escucha.
2: Yo he sido mamá hace 3 meses y tenemos el bautizo en 15 días. Resulta que la persona que va a celebrar la ceremonia es un compañero, excompañero de mi marido de la facultad y del colegio. Y nuestra relación se ha estrechado mucho a raíz de tener el niño, puesto que, claro, como queríamos celebrar la ceremonia en la parroquia que él tiene, pues hemos tenido que ir a varias reuniones con él. ¿Cuál es el problema? Que estas últimas reuniones pues me ha instado un poco a que acuda yo sola. Y me hace comentarios pues un poco de como elevados de tono y bueno, están un poco fuera de lugar. Es verdad que yo no estoy en mejor momento con mi pareja, puesto que la maternidad pues nos ha cambiado mucho y la relación pues se ha distanciado, pero yo no dudo en ningún momento de dejar a mi pareja. Pero es verdad que este chico es una persona atractiva, pero al final no deja de ser un párroco y bueno, estoy como entre la espada y la pared, no sé cómo actuar en esta situación, cómo cortarlo.
0: Y aquí viene lo interesante, porque Maneras de amar nos dice que hay 3 formas principales de relacionarnos: apego seguro, ansioso y evitativo. El problema no es tener uno u otro, el problema es no entenderlo. Cuando sabemos por qué reaccionamos como reaccionamos, nos perdemos. Pero cuando lo entiendes, dejas de culparte y empiezas a elegir mejor. ¿Estás reaccionando desde la calma o desde el miedo a perder algo? ¿Tus decisiones nacen de lo que necesitas o de lo que te falta? Porque el amor no debería de ser un lugar de confusión constante, sino de seguridad. Hoy en nuestro club de lectura de ¿Qué falló en lo vuestro? Maneras de amar.
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0: Amigos, hay libros que lees y olvidas, y hay otros que te explican. Y Maneras de amar es de esos segundos. No es un libro que te diga haz esto o haz lo otro. Es un libro que te hace una pregunta mucho más incómoda y mucho más importante. ¿Por qué amas como amas? Fijaros, porque durante años nos han contado que el amor es un misterio, que depende de la suerte, de encontrar a la persona adecuada, de encajar. Pero Levine, que es psiquiatra y neurocientífico, junto a Heller, psicóloga, le dan la vuelta a todo esto. Dicen, no, no es cuestión de suerte, es cuestión de patrones. Y aquí llega la clave del libro, la teoría del apego. Imagina que todos llevamos dentro una especie de GPS emocional, un sistema que se activó cuando éramos pequeños, cuando aprendimos si el miedo era un lugar seguro o no. Ese GPS no desaparece, lo llevas contigo, en cada relación, en cada discusión, en cada mensaje que no te contestan. Y ese sistema, según el libro, funciona en tres modos principales. El primero es el apego seguro, es ese modo en el que sabes que puedes querer sin miedo constante, donde puedes acercarte, pero también respirar. Personas que te dicen lo que sienten, que no juegan a adivinar, que no hacen del amor una prueba constante. Luego está el apego ansioso. Y aquí la cosa cambia. Es como tener el volumen emocional siempre un poquito más alto de lo normal. Necesitas saber que todo está bien una y otra vez. Un mensaje que tarda en llegar ya no es solo un mensaje, es una duda. Un silencio ya no es solo silencio, es amenaza. Y luego está el apego evitativo, que es justo lo contrario. Pero también duele. Personas que sienten, claro que sienten, pero que cuando algo se vuelve intenso, pues dan un pasito para atrás, como si la cercanía quebrara. Como si querer demasiado fuera perder el control. Y ahora viene lo más potente del libro. No es que uno sea mejor que otro, es que si no sabes en qué modo estás, pues repites la historia. Y es como conducir con un GPS mal configurado. Tú crees que estás yendo hacia un sitio, pero siempre acabas en el mismo lugar. Discusión, distancia, duda. El libro habla de algo que desmonta muchos mitos. No eres demasiado intenso ni demasiado frío. Eres coherente con tu historia emocional. Y eso cambia todo. Porque cuando entiendes que tu necesidad de cercanía no es debilidad, sino biología, dejas de culparte. De hecho, el libro insiste en algo que choca mucho con lo que nos ha enseñado. Necesitar a alguien no es malo. La dependencia emocional, bien entendida, no es debilidad. Es parte de cómo funcionan los seres humanos. Es como tener un enchufe. Todos necesitamos cargar la batería con alguien. El problema no es necesitar. El problema es necesitar a quien no puede o no quiere darte eso. Cuidado con esto. Porque aquí aparece otro concepto brutal, que es la combinación de estilos. Porque, según el autor, muchas relaciones que fracasan no lo hacen por falta de amor, sino por falta de compatibilidad emocional. Por ejemplo, una persona ansiosa con una evitativa es como pisar el acelerador y el freno al mismo tiempo. Uno pide más y el otro se aleja. Y cuanto más se aleja uno, más persigue el otro. Y así se crea una rueda que se rompe sola. Y entonces pensamos, es que el amor duele, cuando en realidad es que no estamos entendiendo cómo estamos amando. En fin, el libro también propone algo bastante esperanzador, y es que no estás condenado por ser siempre así. El apego no es una etiqueta fija, es un camino pues, que se puede trabajar. Con autoconocimiento, con comunicación clara, con decisiones más constantes. Es como aprender a hablar otro idioma. Al principio cuesta, y suena un poquito raro, te equivocas, pero poquito a poquito empiezas a entenderte mejor. El amor cuando es sano es un sitio donde puedes estar tranquila, donde puedes estar tranquilo, donde no necesitas interpretar silencios, donde no tienes que mendigar atención, no tienes que tener miedo constante a perder. Un sitio donde puedes ser sin estar en alerta. Y quizás, solo quizás, la pregunta ya no es ¿por qué no funciona lo mío?, sino ¿estoy eligiendo desde la calma o desde la herida? Porque cuando entiendes cómo amas, empiezas a amar mejor. Y eso no solo cambia tus relaciones, te cambia la vida.

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0: Bueno, pues aquí seguimos compartiendo esta madrugada de lunes, ¿en qué falló en lo vuestro? 1:26, 12:26, si nos escuchas desde Canarias. Hoy hablamos de decisiones que marcan una vida, como la del hijo de Fernando, que tiene claro que quiere crear, expresarse, vivir del arte, pero su padre teme que esa elección le cierre puertas. Elige un trabajo que te guste y no trabajarás ni un solo día en tu vida. Esto es lo que decía Confucio, que le hemos dicho al principio del programa. ¿Es realista esta frase hoy en día o es un riesgo demasiado grande? Estamos aquí en directo a la radio escuchándote. Por cierto, si te acabas de incorporar a la antena de Dial, esto es lo que hoy Fernando ha compartido con nosotros en el programa.
1: Mi hijo es una persona muy creativa, mi hijo es una persona que siempre, pues, le ha gustado el arte, le ha gustado el diseño, y él quiere estudiar Bellas Artes. Es una carrera que para mí tiene muchas dificultades de salida laborales. Tengo que decir que yo soy médico, ejerzo desde que acabé la carrera, he trabajado en la sanidad pública y en la privada, incluso he compatibilizado las dos, y me gustaría que él estudiara medicina. Y claro, hemos tenido mucho debate, él, su madre, él me hace más caso a mí que a su madre. Él no entiende que yo, desde la experiencia, sobre todo de lo ya vivido, de cómo la economía luego es muy importante a lo largo de la vida y cómo luego también pues hay carreras que son muy inciertas, como por ejemplo la de Bellas Artes, pues intento aconsejarle de la mejor manera posible.
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2: Mando este mensaje porque, bueno, estoy un poco agobiada. Lo mando desde Andalucía. Resulta que tengo una hija, bueno, tengo dos hijas, pero una de 40 años, que es un poco fría, un poco calculadora. Buena niña, una triunfadora laboral enorme, pero conmigo me tiene una relación que cuando quiere algo es muy cariñosa y bueno, me siento bastante mal por lo que os voy a decir. Hace una semana o así estaba malilla, le escribí el sábado por la noche para, bueno, porque estaba de la barriga, por si quería unos sobres, para hacerse un suero, por si necesitaba algo, por si a ver cómo seguía, y no me contestó. Entonces el domingo la llamé sobre las 12, no me cogió el teléfono, al rato me manda un WhatsApp y me dice que está fuera y estoy bien. Vale, por la tarde, porque vivimos cerca, ya en un bloque y yo en otro, junto al lado. Entonces, por la tarde bajó a casa y entonces le dije, digo, ¿por qué no me has cogido el teléfono? Dice, no me apetecía cogerte el teléfono, estaba en otras cosas. Entonces, pues no sé, me cayó tan mal que me dio un sentimiento tremendo. Y bueno, he decidido poner un poco de distancia en el aspecto de estar seria con ella, no como para castigarla, sino como para protegerme yo de que no me haga daño, porque me da muchos cortes y no siento que ella me tenga ese afecto como madre, como yo por ella, que sería capaz de dar la vida. Venga, espero que me aconsejen. Muchísimas gracias.
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0: Bueno, Manuela, pues vamos a hacer una cosa. Tenía este mensaje para ponerlo un poquito más tarde. Antes iba el de Manuel, pero bueno, pues ya lo hemos escuchado. Vamos a ver si podemos recibir algún mensaje para ti. Si no, mañana. ¿Vale, Manuela? Ya te lo hemos avisado por WhatsApp. Estate pendiente del programa mañana porque, bueno, pues vamos a seguir recibiendo mensajes. Ya sabéis que este programa lo hacemos de manera transversal con los que escucháis la radio ahora y con los que estáis escuchando el podcast. Y siempre os dejamos tareas, ¿eh? Para que si queréis participar en el programa podáis hacerlo y al día siguiente escuchar vuestros mensajes o, bueno, pues participar con el resto de oyentes. ¿Vale, Manuela? Gracias. Mañana abordamos tu historia y si a lo largo del programa de hoy, que tenemos todavía hora y media, recibimos alguna notita de voz, te la ponemos. ¿Vale? Ahora sí, Manuel, corresponsal en Murcia. Buenas noches, Manuel.
4: Hola, saludos, muy buenas noches. Amigos, locutor Álvaro Díaz, radio oyentes, soy Manuel de Murcia. ¿Cuánto tiempo? Pero bueno.
0: Mucho.
4: Aquí me tenéis. Fernando, entiendo la postura de usted de que es médico y de que le aconseje a su hijo que vaya por la carrera médica o por la carrera de las ciencias, pero independientemente de la economía vital y del sustento cotidiano y existencial, que es muy trascendente e importante, si su hijo le llama la atención, o mejor dicho, es predilecto por el arte, que siga, evidentemente tendrá momentos de vacilación, instantes de titubeos, etapas de dudas, pero asertivamente le comento, no en plan de imposición, ni de, por así decirlo, vituperación. Al revés, yo le aconsejo a usted, Fernando, que a su hijo le deje vía libre y hacer lo que más le guste. Su opinión es muy respetable, muy válida, valorable, muy valiosa, jamás la devaluaría, pero su hijo ha de seguir por el camino del arte y las letras, que es lo que más le apetece, en mi opinión. Que le deje, en suma, volar como un pájaro del nido de la en la vida, para que él pueda realizar y hacer lo que el alma le pida, en una palabra. Se lo dice una persona como yo, también de letras, que aunque venda el cupón, le gusta mucho escribir,
0: claro que sí,
4: y leer. Así que nada, gracias, amigos, y suerte, Fernando, para ustedes, mi hijo. Álvaro, os quiero. ¡Un beso! ¡Buen verano!
0: Un beso, eres maravilloso, me encanta. Muchísimas gracias, querido Manuel. Venga, seguimos aquí en directo en la radio, en Dial.
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2: Buenas noches, Álvaro, oyentes y corresponsales. Soy Rosa María de Murcia y quería hablarle a Fernando, decirle que por una parte tiene razón. La carrera de Bellas Artes tiene pocas posibilidades tiene poca salida. En cambio, la de médico tiene más salida. Yo pienso que estudiar a Bellas Artes y hacer la carrera, si puede haber medio grado, si le gusta, y luego hacer una de medicina o de enfermero o alguna otra así que tenga más salida, porque la de Bellas Artes, no sé, de pintor, escultor y todo eso, no sé. Yo tengo una amiga, la hermana de un amigo mío, que estudió Bellas Artes y no ha podido nunca trabajar en eso. También tengo un primo que sí, que es pintor y hace exposiciones y vende muchos cuadros. Según cómo te vaya la cosa, no sé, eso es el consejo que puedo darle. Bueno, Álvaro, feliz lunes, feliz noche a todos, corresponsales, oyentes, a ti y a tu equipo y corresponsales. Un abrazo para todos.
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3: Hola, buenas noches. Soy Isabela de Madrid. ¿Qué tal, Álvaro Cielo?
4: Muy bien.
3: Bueno, Fernando, te quería decir que tu argumentación me ha parecido, bueno, realista, ¿vale? Realista. Pero te quiero decir que tu hijo, según te ha planteado su opinión, es un niño con mucha personalidad. Quiero decirte, yo creo que el enfoque que tú le haces es que no hay más allá que ser médico porque tú eres médico y es el futuro inmediato, en años, ¿vale? No hay más. Pero te puedo decir que cuando yo estaba estudiando había carreras que a mí no me identificaban, no me gustaban, pero bueno, yo he salido adelante con lo que a mí me gustaba, ¿vale? ¿Qué pasa? Que cuando tú tienes esa edad tampoco te planteas esas cosas, porque tú al fin y al cabo lo que tienes que ver es el interés que él tiene de hacer lo que le gusta, no lo que tú quieres que él haga. Yo creo que el enfoque que le deberías de dar es que a lo mejor quitándole la parte de la medicina es a lo mejor incentivarlo con otras carreras que sean atractivas para él, ¿vale? Imagínate, ni medicina ni bellas artes. Hay otras carreras que pueden, a lo mejor, bueno, que le puedan atraer. Pero es joven, o sea, también puede en un futuro coger un oficio como mucha gente de a pie que también sobrevivimos, ¿vale? Y no es todo lo económico ni un estatus social elevado. Yo creo que al final tu planteamiento está enfocado en eso. Y yo creo que por ahí te equivocas. Pero aún así, yo creo que su elección deberías de apoyarla y deberías de darle, vamos, no sé, la confianza necesaria para que él siga estudiando. Da igual lo que haga, pero que siga estudiando. Y dicho esto, pues a ver si en algún momento pues te puedes a lo mejor tener alguna conexión con él en el que, bueno, si no es Bellas Artes, es otra rama que le pueda atraer, ¿de acuerdo? Bueno, te doy todo mi ánimo y a ver si en algún momento pues podéis solucionar el problema. Muchas gracias y hasta mañana.
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2: Bien, pues aquí continuamos en directo en la radio, ¿en qué falló en lo vuestro? ¿Estás ahí, sí, trabajando? ¡Ah, que estás de vacaciones! Ya decía yo que no me mandabas una notita de voz. Bueno, entiendo que de vacaciones uno está relajado escuchando la radio y que, bueno, pues ya en septiembre me mandarás todos los mensajes que me tengas que enviar. Yo los esperaré con muchísimo cariño, con mucho amor y con muchísimas ganas. Ya sabes que en la próxima temporada pues seguiremos hablando de todo aquello que te interesa y te gusta. Y además, como hemos abierto un poquito ya este abanico de casos y conflictos, pues escucharemos el tuyo. Fijaros, hay un momento en la vida en el que te das cuenta de algo importante, que crecer no es tenerlo todo claro, es tomar siempre la decisión correcta. Crecer es aprender a escucharte. Durante años nos enseñan a cumplir expectativas, a hacerlo todo bien, a no fallar, a elegir lo que parece lógico, lo que parece seguro. Pero nadie nos enseña algo fundamental: cómo saber qué queremos de verdad y lo que queremos de verdad. Y ahí empieza el conflicto, porque cuando decides desde el miedo, puede que no te equivoques mucho, pero tampoco te vas a sentir completamente vivo. Y cuando decides desde lo que te late, desde lo que te mueve por dentro, asumes el riesgo, pero también te acercas a quien realmente eres. Fijaros que muchas veces no se trata de elegir bien o mal, sino de elegir con honestidad. ¡Ay, esa palabra! Honestidad. De mirarte sin ruido, sin expectativas ajenas, y preguntarte: ¿esto es lo que realmente quiero? ¿O esto es lo que esperan de mí? Porque hay decisiones que te dan tranquilidad, pero hay otras que te dan sentido. Y no siempre son las mismas. Y está bien dudar, está bien cambiar, y también está bien equivocarse. Porque la vida no va de acertar siempre, va de aprender a vivir con lo que eliges y a hacerte responsable de ello. Al final, la verdadera calma no tiene que ser la que te muestran o escriben otros. Viene de saber que has sido fiel a ti misma, a ti mismo. No lo olvides. Eres tú primero y después tú también.
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